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1: Proponen desde el Congreso del Estado establecer el 24 de junio como el Día Estatal del Personal Paramédico. La diputada local, Eleonor Martínez, dijo que la iniciativa busca reconocer la labor de quienes atienden emergencias y auxilian a la población. En Jutepec se combaten los delitos con tecnología, mediante el C2 y el Arco de Seguridad de Tizoc. El ayuntamiento señaló que el monitoreo tecnológico permite dar seguimiento y concretar en las intervenciones. Jojutla llevó la obra Ponte las Pilas a 4 escuelas para promover hábitos saludables. La iniciativa fue coordinada por el DIF Jojutla y el objetivo es fomentar desde la infancia estilos de vida saludables y de forma educativa y divertida. Soy Mariana Estrada y te invito a mantenerte informado en nuestras noticias. Naturalmente, en Radiorama Morelos.
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0: 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Son las 7 de la noche.
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Hola, ¿qué tal? ¿Cómo están? Bienvenidos a Éxtasis Digital 107.7 FM Morelos. Soy Oscar Valles, el Baza. Hoy está con nosotros en controles Enrique Zapata. Así que no te pierdas la revista radiofónica con lo mejor del mundo de las motos y los autos. Arrancamos motores. ¡Tiro!

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1: Arrancamos con todo en una emisión más de On The Road, el mundo de las motos y los autos. Gracias a toda la gente que ya nos sintoniza a través de Éxtasis Digital 107.7. Y por cierto, les voy a dar los números telefónicos. El de cabina es el 777-312-4674 y el WhatsApp 777-440-1849. Por supuesto, la página Facebook, estamos como Éxtasis Digital Cuernavaca 107.7. Así que vamos con saludos a nuestros patrocinadores. Muchas gracias. 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Así que vamos a comentar algo muy importante, porque fíjense que las redes sociales sirven para comunicar pues muchas noticias que son ciertas, comunicados para ofrecer productos, que todo es verídico, pero también hay una parte muy mala, muy pero muy mala de las redes sociales, donde publican pura falsedad. Y algo así se dio con esta marca que es Kia, donde pues dicen y estaban por ahí publicando que Kia se va de México, así como otras marcas de autos chinos que realmente son pura mentira. Pero bueno, hay una realidad con esto de Kia, porque esto es todo lo contrario. La marca surcoreana está expandiendo y fortaleciendo pues todas las operaciones que tiene en nuestro país, y esto más que nunca. Ahora, pues este tipo de rumores en redes sociales suelen surgir como una malinterpretación, algunos comunicados oficiales de las mismas agencias, pero hay algunos, pues por llamarlo así, vivales que utilizan esto para ganar likes, para ganar vistas, para monetizar, y créanme que esto es algo que pues no está bien, es algo terrible. Bueno, lo que verdaderamente ha sucedido con la marca es que le han dicho adiós, pero algunos de sus modelos, por ejemplo, Kia dejó de fabricar el popular modelo Kia Rio en su planta de Nuevo León. Así que esto generó videos con títulos muy alarmantes, como Kia le dice adiós a México, Kia se va, ten cuidado, tu auto te van a dejar tirado, todo este tipo de situaciones. Así que hay algo muy importante, porque resulta que, bueno, se referían esto al auto, esto para abrirle paso al modelo, pues que ahora tenemos ya, y que es el Kia 3 y el Kia 4. Efectivamente, hubo un comunicado por parte de la agencia Kia, la marca Kia, que se iba, pero se iba el Kia Rio para dar paso al K3 y al K4. Así que hoy por hoy, esta marca pues ha hecho grandes inversiones millonarias para autos eléctricos, así que pues nuestro país está contento con esta marca, porque ha invertido con mucho más de $650 millones. Esto para el periodo nada más ni nada menos que el año 2026 y el 2028. Entonces se podrán imaginar que todo esto es mentira. Así que vámonos con música. Con esto arrancamos. No te vayas, esto se llama

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1: Recuerden que estamos en la casa de los clásicos y vamos con saludos. Por aquí tenemos a Memo que nos dice: buenas noches, mi estimado Baza, en sintonía. Saludos, gracias, brother. También está por aquí Tisha que dice: buenas noches, ya estamos aquí presentes. Saludos a todos ustedes. Y dice que ya está preparando la cena. Muy bien, Tisha. Muchas gracias. Bueno, vamos a comentar algo. Fíjense que por ahí surgió un video de pues un no sé cómo llamarlo, comunicador de red social, influencer, no sé. Bueno, resulta que este cuate empezó a decir: es que ya se va la marca china BYD, ya se va MG y etcétera, etcétera. Pero vamos, con unos títulos muy malos. Aparte dijo que la gente que compró un auto de la marca SEB, la SEB, bueno, es una marca china que en su momento pues llegó con autos importados, autos buenos, autos que realmente cumplían con todas las normas. Lamentablemente se fueron, esa marca sí se fue del país porque no tuvo el capital suficiente para poder pues ya traer lo que es toda la mano de obra para ensamblar, contratación, todo ese tipo de cosas. Esta marca prometió que iba a abrir una ensambladora ya como tal en Durango, no fue así, entonces se tuvo que ir, pero no dejó desamparados a los clientes que compraron un auto, porque sí hay un centro de servicio donde tú lo puedes buscar por medio de la marca en Google. Y ahí viene un teléfono donde puedes hacer las citas, pedir tus refacciones, vas a que te hagan el servicio. Esta marca se fue en el 2002, pero bueno, hay algo muy importante que no muchas veces se desconoce, pero sí hay una revisión, una regulación y autorización. Esto para la importación y venta de los autos chinos en México. Y esto está a cargo de un conjunto de autoridades federales que son una coordinación muy, pero muy buena, donde no se les va a una. Por ejemplo, está la regulación comercial y autorización de venta. ¿Quién hace esto? Bueno, esto lo realiza la Secretaría de Economía y es la autoridad que regula pues la entrada al país y administra los permisos de importación. Ahora, después viene la Profeco. Esta supervisa que estas marcas chinas cumplan con las garantías, contratos y pues para proteger al consumidor una vez autorizada ya la venta de estos autos. Después viene algo que es bueno, el control de entrada al país. Aquí es donde entra la Agencia Nacional de Aduanas en México, que es la ANAM. Esta revisa físicamente a la mercancía y en los puertos de entrada. Ahora, por supuesto que interviene un agente aduanal. Por ley pues es obligatorio contratar al agente aduanal con una patente. Esto para validar los pedimentos de importación. Pero viene algo que esto, fíjense que es mucho mejor porque la seguridad y las normas técnicas. Bueno, de esto se encarga la Secretaría de Infraestructura, Comunicaciones y Transportes. Estos se encargan de validar que los vehículos cumplan con las normas oficiales mexicanas de seguridad vial, especificaciones, pues las que son las físico-mecánicas como bolsas de aire, frenos ABS, etcétera, etcétera. Entonces, hay algo muy importante que sí, en nuestro país revisan para que esos autos puedan circular, porque también entra la Semarnat. Por supuesto, esta es la que regula las emisiones de los motores y que cumplan con todos los requisitos para no contaminar en nuestro país. Así que ahí está cómo funciona esto con los autos chinos. Mientras tanto, vámonos a un corte y ya regresamos.
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0: desde el Congreso del Estado establecer el 24 de junio como el Día Estatal del Personal Paramédico. La diputada local, Eleonor Martínez, dijo que la iniciativa busca reconocer la labor de quienes atienden emergencias y auxilian a la población. En Jutepec se combaten los delitos con tecnología mediante el C2 y el Arco de Seguridad de Tizoc. El ayuntamiento señaló que el monitoreo tecnológico permite dar seguimiento y concretar las intervenciones. Jojutla llevó la obra Ponte las Pilas a 4 escuelas para promover hábitos saludables. La iniciativa fue coordinada por el DIF Jojutla y el objetivo es fomentar desde la infancia estilos de vida saludables y de forma educativa y divertida. Soy Mariana Estrada y te invito a mantenerte informado en nuestras noticias. Naturalmente, en Radiorama Morelos.
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1: Son las 7 de la noche con 25 minutos.

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1: Continuamos en vivo y en directo transmitiendo desde Éxtasis Digital 107.7 On The Road. Esto es para ti y para todos ustedes que son amantes de los autos y las motos. Vámonos con saludos. Por aquí tenemos al buen Abel García Rojas. Dice: saludos, bro. Excelente programación musical. Gracias, brother. Por acá saludamos. También tenemos ya, aquí está Lucy Luciérnaga, que dice: mucha suerte en tu programa. Gracias, gracias. Tenemos al buen Eladio Alejandro, que también está por aquí con un mensaje. Dice: ¿qué tal, hermano? Buenas noches. Ya estamos presentes en tu programa On The Road por la Casa de los Clásicos. Y está el joven Pingüi también, que nos escribe de la Ciudad de México. Dice que está trabajando en talleres gráficos. Un saludote. Bueno, vamos con el tema, porque resulta... Fíjense que... Bueno, tanto es la crítica que los chinos y los chinos... Fíjense que hay algunos autos que son dependientes de lo que son los sistemas electrónicos de China, pero hay algo que está sucediendo, porque resulta que allá en Estados Unidos, pues van a prohibir, fíjense que puso una regla, y por supuesto fue el presidente de allá, desde el año 2025, donde entró en vigor una norma que prohíbe el software chino. Esto para los autos conectados allá en Estados Unidos, y va a partir del año 2027. Así que pues estos componentes físicos también van a causar alguna controversia allá en Estados Unidos. Pues resulta que el motivo es la seguridad nacional. Dicen que los autos modernos chinos y bueno, los equipos electrónicos que tienen los autos allá en Estados Unidos, pues estos recopilan datos de ubicación, rutas y hábitos, y temen que eso se use para espionaje o ciberataques. Imagínense nada más. Ahora, ¿qué autos son los que tienen estos componentes chinos, que es el software? El Tesla, la marca Ford, General Motors, Cadillac y Jeep. ¿Quién sabe qué suceda? Vamos a esperar a ver qué pasa. Mientras tanto, vámonos con esta rola en esto que se llama...
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1: Estamos en la casa de los clásicos. ¿Qué rola? Escuchamos a Led Zeppelin y vámonos con saludos para el tío Gaby. Dice, estimado Oscar, te saludo con mucho gusto en este ombligo de semana disfrutando de On The Road. Excelente noche, gracias al tío Gaby. Oye, estuvo de locos toda la cuestión del tránsito vehicular, donde quiera. Hubo mucho tráfico por, pues, las inconformidades de algunas personas que de esa forma se, pues, hacen los paros. Y lo que no se dan cuenta es que afectan a miles, cientos de personas en situaciones importantes. Por ejemplo, creo que ya no llegó el buen Pepe, el buen amigo de Classics Men. Pepe Ansures, que está antes que yo en el programa de Classics. Y lamentablemente tuvo que entrar al aire, no sé desde dónde, pero... pues así nos ha pasado, así nos ha pasado a mucha gente que va al hospital o tiene asuntos importantes y no llegan por causa de estas manifestaciones. Pero bueno, seguiremos así. 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Mientras tanto, vámonos a un corte y ya regresamos.
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1: Buena rola de Rolling Stones, una de las clásicas de los 80s. Recuerden que estamos en Golden Hits, exactamente en la casa de los clásicos. Por aquí me manda ya un post el buen Abel, donde sale como ganador y que ya está para competir el sábado 3 de octubre. Abel, que participó con Claudia Pérez en el programa de Life is Life. Y también Alfredo, aquí lo tenemos, que pues fue un gallo de On the Road, de aquí salió. Así que enhorabuena para ustedes dos, hay que echarle muchas ganas. Por aquí tenemos un saludo de Isabela Ávila. Dice: amigo Oscar, buenas noches, te mando un fuerte abrazo. Ya presente escuchando este gran programa, muchas gracias, Isabela. Pues vamos a platicar algo importante, porque resulta que, así como en otros países la IA está a todo lo que da, pues no vamos a descartar que en un tiempo aquí lo vamos a tener como en China, España, Estados Unidos, donde los semáforos ya van a multarte, ya van a ser los que te van a estar vigilando si te pasas la luz roja o si vas a exceso de velocidad. Bueno, ya el semáforo es el que se va a encargar de tomarte fotografía, tus datos de la placa y tu multa. Así que se va a terminar para todos aquellos motociclistas que pues les encanta pasarse la luz roja a los semáforos y que no respetan. También para los autos, pero más los motociclistas son los que realizan esto. Es algo que causa mucha molestia, porque pues te vas atravesando por la parte de lo que es las rayas peatonales y de repente el motociclista ahí, o sea, se pasa el alto, te avienta la moto y no, bueno, no está bien. Así que se va a terminar todo esto. Y bien, pues hay algunos países donde son líderes ya con todo esto, como Singapur, China, Estados Unidos, Japón, Europa y en Latinoamérica. Pues por ahí hay proyectos para México, Brasil y Argentina, y por supuesto Chile también entra con estos proyectos en marcha de los semáforos inteligentes. Venga, continuamos, no se vayan.
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1: Escucharon a Billy Idol con esa rolota de Rebel Yell, con esa me da hambre. Y se me antojaron unos de pastor con su limoncito, salecita y su salsita. Uf. Saliendo de aquí, corro por unos. Vámonos con saludos. Por aquí está el buen Raciel González. 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Claro que sí, gracias. Es patrocinador de este gran evento que es el Contender Radiorama. Y saludamos también al amigo Juan Jiménez. Gracias, Juanito Jiménez, por estar siempre en sintonía con nosotros. Así que vamos con algo muy importante para ti, amigo motociclista. 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Así que ya nos vamos. Gracias por sintonizar el 107.7 Éxtasis Digital. Soy Oscar Valles El Baza. Estuvo con nosotros Enrique Zapata. Y la cita es el día viernes, 7 de la noche. Así que cuídese mucho, pásela bien y maneje con mucho, pero mucho cuidado. Apagamos motores. Hasta pronto.
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6: Son las 8:03.
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1: Proponen desde el Congreso del Estado establecer el 24 de junio como el Día Estatal del Personal Paramédico. La diputada local, Eleonor Martínez, dijo que la iniciativa busca reconocer la labor de quienes atienden emergencias y auxilian a la población. En Jutepec se combaten los delitos con tecnología, mediante el C2 y el Arco de Seguridad de Tizoc. El ayuntamiento señaló que el monitoreo tecnológico permite dar seguimiento y concretar en las intervenciones. Jojutla llevó la obra Ponte las Pilas a 4 escuelas para promover hábitos saludables. La iniciativa fue coordinada por el Jojutla y el objetivo es fomentar desde la infancia estilos de vida saludables y de forma educativa y divertida. Soy Mariana Estrada y te invito a mantenerte informado en nuestras noticias. Naturalmente, en Radiorama Morelos.
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2: Proponen desde el Congreso del Estado establecer el 24 de junio como el Día Estatal del Personal Paramédico. La diputada local Eleonor Martínez dijo que la iniciativa busca reconocer la labor de quienes atienden emergencias y auxilian a la población. En Jutepec se combaten los delitos con tecnología mediante el C2 y el Arco de Seguridad de Tizoc. El ayuntamiento señaló que el monitoreo tecnológico permite dar seguimiento y concretar en las intervenciones. Jojutla llevó la obra Ponte las Pilas a 4 escuelas para promover hábitos saludables. La iniciativa fue coordinada por el DIF Jojutla y el objetivo es fomentar desde la infancia estilos de vida saludables y de forma educativa y divertida. Soy Mariana Estrada y te invito a mantenerte informado en nuestras noticias. Naturalmente, en Radiorama Morelos.
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3: Proponen desde el Congreso del Estado establecer el 24 de junio como el Día Estatal del Personal Paramédico. La diputada local, Eleonor Martínez, dijo que la iniciativa busca reconocer la labor de quienes atienden emergencias y auxilian a la población. En Jutepec se combaten los delitos con tecnología, mediante el C2 y el Arco de Seguridad de Tizoc. El ayuntamiento señaló que el monitoreo tecnológico permite dar seguimiento y concretar las intervenciones. Jojutla llevó la obra Ponte las Pilas a 4 escuelas para promover hábitos saludables. La iniciativa fue coordinada por el DIF Jojutla y el objetivo es fomentar desde la infancia estilos de vida saludables y de forma educativa y divertida. Soy Mariana Estrada.

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3: Proponen desde el Congreso del Estado establecer el 24 de junio como el Día Estatal del Personal Paramédico. La diputada local, Eleonor Martínez, dijo que la iniciativa busca reconocer la labor de quienes atienden emergencias y auxilian a la población. En Jutepec se combaten los delitos con tecnología, mediante el C2 y el Arco de Seguridad de Tizoc. El ayuntamiento señaló que el monitoreo tecnológico permite dar seguimiento y concretar en las intervenciones. Jojutla llevó la obra Ponte las Pilas a 4 escuelas para promover hábitos saludables. La iniciativa fue coordinada por el DIF Jojutla y el objetivo es fomentar desde la infancia estilos de vida saludables y de forma educativa y divertida. Soy Mariana Estrada y te invito a mantenerte informado en nuestras noticias. Naturalmente, en Radiorama Morelos.
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0: ¿Sabías que si eres mujer y fumas 3 cigarrillos al día, en realidad tu cuerpo está recibiendo el daño de 6? No es exageración, es ciencia. El cigarro atrapa a hombres y mujeres por igual, pero los efectos en el cuerpo femenino son significativamente más agresivos. Y las razones por las que una mujer empieza a fumar tampoco son las mismas que las de un hombre. Hoy vamos a hablar del tabaquismo con enfoque de género. El cigarro contiene unas 7000 sustancias químicas y su efecto es más agresivo en las mujeres. ¿Por qué? Porque el tórax femenino tiene menor superficie que el masculino. Eso hace que el riesgo de desarrollar enfisema, bronquitis crónica o cáncer pulmonar se duplique con cada cigarrillo. Pero no solo los pulmones están en riesgo. Algunos compuestos del tabaco son disruptores endocrinos. Alteran el equilibrio hormonal, en particular de los estrógenos, que son clave para el ciclo menstrual y la fisiología femenina. Esa alteración aumenta el riesgo de cáncer de mama. Por eso, si una mujer fuma y quiere usar anticonceptivos o terapia hormonal por menopausia, debe hacerlo bajo estricta vigilancia médica. Y las diferencias no son solo físicas. Se ha observado que las motivaciones para fumar también cambian según el género. En las mujeres, el motor principal es la sensación de empoderamiento.
1: El cigarro como símbolo de libertad o control.
0: En los hombres, en cambio, suele ser la curiosidad o el deseo de pertenecer a un grupo. Y cuando se trata de dependencia, ellas reportan con más frecuencia razones emocionales. Fuman porque están estresadas, tristes
1: o con problemas de pareja.
0: El cigarro se convierte en un refugio emocional. Los varones, por su parte, suelen fumar en contextos sociales, en reuniones con amigos, después del partido de fútbol, en la sobremesa. En México, alrededor de 15 millones de personas fuman. Según la Encuesta Nacional de Consumo de Drogas, Alcohol y Tabaco 2025, el 9% de las mujeres adultas consume tabaco. Y aunque hoy parezca un fenómeno moderno, los relatos del siglo XVI ya describían a mujeres fumando en las calles de lo que hoy es la Ciudad de México.
1: Algo que inquietaba a los migrantes europeos.
0: Con el tiempo, fumar fue mal visto en las mujeres y se consideró exclusivo de los hombres. Pero la industria tabacalera del siglo XX cambió eso, y ahora su mercadotecnia ya no va dirigida a los adultos, sino a niños, niñas y adolescentes, porque son los que van a durar más tiempo fumando. La mejor decisión es no empezar. Y si ya fumas, recuerda que las etapas de la vida cambian. El embarazo, la lactancia, la menopausia son momentos en los que desintoxicar el cuerpo no es un capricho, sino una necesidad. Desenmascaremos el atractivo del cigarro, tanto en hombres como en mujeres. Veamos más allá del humo y la publicidad, porque el cigarro no distingue sueños, planes ni proyectos. Pero tú sí puedes distinguir entre lo que te atrapa y lo que te libera. Con información de la doctora Guadalupe Ponciano, de la Facultad de Medicina de la UNAM. Les saluda Mónica Genis.
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5: Revista del Consumidor Radio. Ya sea en la oficina, en la universidad o cuando no quieres cocinar, las sopas instantáneas siempre te sacan de un apuro. Pero, ¿alguna vez has leído las letras chiquitas de su etiqueta? Antes de abrir tu próximo paquete, tienes que conocer los resultados de nuestro estudio de calidad.
6: Revista del Consumidor.
7: Llegas con cansancio y tienes poco tiempo para cocinar. ¿Se te antojó una sopa calientita, lista en unos minutos?
5: Las sopas instantáneas pueden parecer una solución práctica, rápida y económica. Por eso hay quienes las tienen en sus despensas.
7: Pero, ¿qué estamos llevando a nuestra mesa cuando elegimos una?
5: Para saberlo, en el laboratorio de Profeco se analizaron 33 sopas instantáneas y se revisó desde su información comercial hasta su aporte nutrimental. ¿Qué revisamos?
7: Primero, revisamos que la información comercial esté completa.
5: Verificamos que las sopas incluyeran los requisitos de etiquetado como denominación, responsable del producto, contenido neto, lista de ingredientes, alérgenos, instrucciones de uso, lote y fecha de caducidad o consumo preferente.
7: También revisamos que, si es el caso, los productos exhiban los sellos de advertencia de exceso de algún componente crítico para la salud.
5: Por cada 100 gramos de producto se determinó la cantidad de proteína, grasa, carbohidratos, agua y aporte energético.
7: Una prueba fundamental: determinar el contenido de sodio. Esto, debido a que su ingesta debe ser controlada para prevenir riesgos en la salud cardiovascular.
5: ¿Qué encontramos?
7: Todas las sopas analizadas tienen al menos dos sellos negros de advertencia. Uno por exceso de grasas saturadas y otro por exceso de sodio.
5: ¡Ojo con esto!
7: Un vaso estándar de sopa instantánea de entre 64 y 68 gramos, ya preparado, contiene por lo general más del límite de sodio recomendado por la Organización Mundial de la Salud.
5: Además, su aporte energético, que está relacionado con la cantidad de grasa, es de alrededor de 300 kilocalorías.
7: Más de los resultados. Ramen Express by Chef Wu, sopa de ramen vegetariana, declara 85 gramos de contenido neto, pero no llegó ni a los 80.
5: Seis productos no presentan completa su información comercial.
7: Algunos tienen mayor cantidad de grasa de la indicada en su etiqueta. Dos son de la marca Nama. Uno de Maruchan, pasta rápida yakisoba, y otro de Nissin, pasta UFO Fuego.
5: También encontramos un producto que declara cero azúcares añadidos, pero en su lista de ingredientes dice dextrosa. Ramen Express by Chef Wu. Fideos instantáneos calientes y picantes.
7: Ahora seguro te preguntarás, ¿qué hago si me gusta consumir estas sopas?
5: Sabemos que una sopa instantánea puede sacarnos de un apuro, y disfrutarla de vez en cuando no significa que estemos haciendo algo mal.
7: La clave está en no convertirla en nuestra comida de todos los días. Si tienes un poco más de tiempo, una sopa casera es una buena alternativa para ahorrar y mejorar su valor nutrimental, por ejemplo, con vegetales, queso o pollo.
5: Y antes de terminar, vamos a derribar un mito. ¿Las sopas instantáneas son de plástico?
8: Se ha pensado durante muchos años que son productos que son de plástico o que es un producto que se queda pegado alrededor del intestino por varios días. Esto no es cierto. Finalmente son productos que están compuestos principalmente por carbohidratos, pero también tienen un porcentaje de proteínas y de grasa. Nuestro organismo es tan sabio que tiene las sustancias necesarias como enzimas o ácidos gástricos para poder digerir completamente la muestra y se va a procesar como cualquier otro alimento.
5: Porque cuando conoces lo que consumes, puedes tomar mejores decisiones.
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3: Proponen desde el Congreso del Estado

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0: 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Son las 7 en punto.
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0: Estrellas, muy buenos días. ¿Cómo están? ¿Cómo amanecieron? Espero que ya hayan descansado muchísimo, que ya hayan despertado con obviamente una enorme sonrisa y con toda la energía recargada, porque ya estamos en jueves y tenemos por delante una mañana llena de alegría, música, aprendizajes y por supuesto mucho, pero mucho cariño. Antes de comenzar, mis peques, quiero hacerles una pregunta. Oigan, ayer le dieron un abrazo a alguien, en la noche le dieron un abrazo a alguien, tal vez a mamá, tal vez a papá, tal vez a sus abuelitos, a sus hermanitos, a sus perritos, a sus gatitos, no importa quién, pero quiero que me digan a quién le dieron un abrazo realmente, ¿no? Porque hoy vamos a descubrir algo sorprendente sobre los abrazos que tanto nos gustan, ¿ok? Pero primero quiero darle la bienvenida a cada uno de ustedes aquí al Despertar de los Peques por Éxtasis Digital 107.7 FM. Ya estamos aquí completamente en vivo y en directo desde nuestra querida cabina del saber, acompañándolos mientras se alistan, mientras desayunan, mientras algunos que otros andan terminando ahí la tarea. No me digan que no, porque bien que los conozco, oigan. También para que se pongan su uniforme y mientras van camino a la escuelita. Soy Yari y estoy sumamente feliz de estar una mañana más con todos ustedes. Y claro que yo no me encuentro solita, conmigo ya se encuentra Mateo en los controles, haciendo que todo suene espectacular, preparando lo mejor de la música para este jueves, ¿ok? Así que, oigan, sí, ya es jueves, mis peques, ya es jueves de juntos. Yo digo que de juntos para compartir momentos con personas que queremos siempre estar acompañándolos, ¿no? ¿Por qué no también de juntar momentos bonitos? Porque déjenme decirles que un abrazo o una sonrisa o una palabra amable puede convertirse en un recuerdo maravilloso el día de hoy. Y justamente hoy vamos a estar hablando, mis peques, del poder de los abrazos, ¿ok? No sé ustedes si tal vez han estado tristes algún día de estos y de repente llega nuestro amiguito, nuestra amiguita, a darnos un abrazo y hacernos sentir un poquito mejor. O incluso no sé si han llegado a casa después de tener un día muy emocionante y lo primero que quieren hacer es correr a abrazar a su mami o a su papi y contarle todo lo que hicieron en el día. Pero, pues déjenme decirle que sí, los abrazos, la verdad es que es una muestra de amor, ¿no? Pero también de decir de que te quiero, me alegra verte, aquí estoy contigo, o también, ¿por qué no? Qué bonito es tenerte cerca. Es algo que podemos demostrarlo con sin palabras, simplemente, como les digo, un abrazo muy bonito y muy cálido. Así que hoy vamos a estar hablando más adelantito, para que no se nos despeguen, de qué es lo que pasa por nuestra cabecita cuando alguien nos abraza, ¿ok? Así que quédense con nosotros, yo sé que va a estar muy interesante este tema, así que bueno. Cuéntenme también cómo se han estado pasando, pues en esta semana que ya casi es viernes, mis peques, solamente falta hoy y falta el día de mañana y hemos terminado ahora sí la semana, como que se me fue ahora sí muy rápido, siendo que la otra semana, a pesar de que tuvimos un día de descanso por el 15 y el 16, como que se me hizo eterno. Yo sentí que vivía ahí dos fines de semana entre semana, no sé ustedes, pero ya me pueden mandar mensajito al 777-440-1849. Se los vuelvo a repetir, es 777-440-1849, para que me digan cómo se la han estado pasando y a quién les encantaría abrazar el día de hoy, cuando pues se sienten un poquito tristes o incluso cuando se sienten un poquito felices, ¿vale? Ahí me pueden mandar mensajito también para saludos, para también felicitaciones, para polvitos mágicos. Ahí mándenme todos sus mensajitos, ya sea fotos, audios, videos, mensajes de texto, todo ahí vía WhatsApp, ¿vale? Y ahora sí, mis peque estrellas, preparen bien su mochila, preparen bien su sonrisa, prepárense a cada uno de ustedes, porque vamos a arrancar ya con nuestra primera canción, porque ya son las 7:09 y vamos a arrancar con la primera canción, y esto es Chuchua.
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3: Peques, ya son las 7 con 12 minutos y ¿qué creen? Yo les dije que íbamos a estar hablando de qué es lo que pasa cuando alguien nos abraza, cuando nosotros abrazamos a alguien. Yo sé que ustedes han abrazado tal vez a muchas personas para demostrar cariño, pero también déjenme decirles que provoca cambios increíbles en nuestro cuerpo, ¿ok? Cuando recibimos un abrazo de alguien, de quien sea, de quien queremos mucho, de quien sentimos mucho amor, de que con quien nos sentimos muy seguros, el cerebro realmente envía algunas señales. Nuestro cuerpo puede liberar obviamente toxinas como hormonas relacionadas con el cariño, con la confianza y obviamente vínculos afectivos, ¿ok? Así que realmente un abrazo agradable también puede ayudarnos a sentirnos más tranquilos y también en algunas situaciones disminuir una respuesta ante el estrés. Ustedes sabían que si abrazar a alguien también puede disminuir el estrés o también si te sientes un poquito triste te puedes sentir un poquito mejor. ¿Ok? Incluso, pues, si estamos nerviosos también para alguna presentación que vamos a hacer, tal vez para algún examen o algo, déjenme decirles que un abrazo realmente nos ayuda muchísimo. ¿Y saben qué es lo más bonito? Que no todos necesitamos un abrazo para sentirnos seguros, sino también con una simple palabra, una sonrisa, o también tomar la mano de alguien también puede sentirnos acompañados, ¿ok? Así que, peques, cuando ustedes quieran abrazar a alguien, primero pregúntele, ¿ok? Si quiere recibir un abrazo, porque los abrazos más bonitos son los que damos, ¿ok? Y también los que recibimos con mucho cariño y también con muchas ganas, ¿ok? Así que, no sé ustedes, pero ahí díganme de quién quieren recibir el abrazo. Y el día de hoy su tarea va a ser esa, ¿ok? Abrazar a su mami, a su papi, a su perrito, a su hermanita, a quien ustedes quieran, ¿vale? Pero esa va a ser la tarea del día de hoy, que abracen a, pues, toda su familia, ¿vale? Si es que pueden el día de hoy. Así que hágalo con mucho cariño, ¿vale? Y ahora sí, peques, ya son las 7 con 14 minutos y nosotros seguimos con más música y esto es A la Víbora de la Mar.

0: tarde. Ya son las 7 con 20 minutos.
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2: Proponen desde el Congreso del Estado establecer el 24 de junio como el Día Estatal del Personal Paramédico. La diputada local Eleonor Martínez dijo que la iniciativa busca reconocer la labor de quienes atienden emergencias y auxilian a la población. En Jutepec se combaten los delitos con tecnología mediante el C2 y el Arco de Seguridad de Tizoc. El ayuntamiento señaló que el monitoreo tecnológico permite dar seguimiento y concretar en las intervenciones. Jojutla llevó la obra Ponte las Pilas a 4 escuelas para promover hábitos saludables. La iniciativa fue coordinada por el DIF Jojutla y el objetivo es fomentar desde la infancia estilos de vida saludables y de forma educativa y divertida. Soy Mariana Estrada y te invito a mantenerte informado en nuestras noticias. 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

de regreso, ya son las 7:29. ¿Y qué creen? Yo sé que hay muchos problemitas ahí, o unos inconvenientes ahí para algunos papás. Pero, ¿qué creen? Yo sé que ustedes, papis, que de repente tienen que llevar al pequeño, a la pequeña, luego también, pues que al sobrino, que la sobrina, y van en diferentes escuelas, van en diferentes años, unos van en kinder, otros van tal vez en primaria, algunos van en prepa, y tienen que ir dejándolos todos, y la mayoría ya entran a la misma hora, sí, o sea, ya entran casi casi a la misma hora, o como algunos minutos de diferencia, y realmente el tráfico en las mañanas está de locos, la verdad. 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Oigan, les digo, ya son las 7:31, pero ya estamos a nada de estar mandando sus saluditos, así que para que no te quedes sin el tuyo, mándame un mensajito ahorita mismo al 777-440-1849. Ya algunos ya los estoy escuchando, algunos audios ya me están mandando aquí mensajitos, así que después de esta canción vamos a mandar pues los polvitos mágicos, ¿vale? Así que apúrense a mandarme un mensajito ahorita mismo. Mientras tanto, nosotros seguimos con música y esto es Garabato Colorado.

son las 7:35 y que creen, yo sé que ya el viernes se acaba la semanita, pero no para todos porque ya vivimos el fin pasado realmente, pues la primera carrera de la escudería de los clásicos, ¿ok? Ya compartimos obviamente el momento de tensión y todo para ver a los corredores, a ver quién era el que iba a ganar y todo, y fuimos contra Estereo Vida. Obviamente nosotros ganamos, que era de esperarse, nosotros ganamos, pero ya tenemos a nuestros dos finalistas, ¿ok? Ya tenemos a nuestros dos finalistas que van a correr el 3 de octubre, pero este fin de semana también tenemos otra carrera, ¿ok? Recuerden que van a estar compitiendo nuestras estaciones hermanas, que va a ser La Más Picuda contra Play FM, así que yo les hago la invitación a cada uno de ustedes que nos está escuchando a que asistan. 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Más emocionantes de toda la radio, así que ahí mándenme un mensajito si ustedes van a asistir, si ustedes asistieron, a mí me puso muy feliz verlos el fin pasadito, así que ya los quiero ver también el 3 de octubre, ¿vale? 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Y ahora sí, mis peques, recuerden que me pueden mandar mensajito ya para sus saluditos, y me siguen mandando mensajitos al 777-440-1849. Y ahora sí, nosotros seguimos con más música aquí en El Despertar de los Peques.

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1: Ya son las 7:49. Nosotros vámonos con los saluditos. Primero le quiero mandar una felicitación a nuestro querido Esteban David, que hoy es su cumpleaños y cumple 7 añitos. Así que, mi querido David, te vamos a poner un pedacitito nada más de las mañanitas para que lo disfrutes muchísimo.

Felicidades, te queremos muchísimo y te mandamos un fuerte abrazo y polvitos mágicos. Ahí están tus felicitaciones, ¿no? Así que te queremos muchísimo y recuerda, si parten pastel, queremos dos rebanadas, una para Mateo y una para mí, por favor. También le quiero mandar polvitos mágicos a nuestro... Su nombre. Aquí me dice, ya me lo escribió, me dice. A José Eduardo también, que ya va caminito a la escuela, le mandamos polvitos mágicos. También le quiero mandar polvitos mágicos a nuestra querida Valeria, que dice que ya, pues que le pidieron ir caracterizada de México a su escuelita. Ahí me cuentas por qué, porque ya pasó el 15 de septiembre, pero chance y van a hacer alguna obra o algo, así que me mandan ahí fotitos si pueden, ¿vale? Así que, mi querida Valeria, espero que te vaya muy bien y nos esperemos ahí la fotito. También a nuestro querido Franco Farid, que dice que él nos manda abrazos tanto a Mateo como a mí, porque ya ves que les dejé de tarea que les dieran un abrazo a alguien que ustedes querían. Así que, mi querido Franco, te mando un polvito abrazo, un polvito mágico, y te mando yo tres abrazos para que veas, ¿vale? Muchísimas gracias también por estar siempre presente con nosotros. Y nuestra querida Tisha también, que dice que ella ya está escuchando como todas las mañanas nuestro programa. Por último, le quiero mandar pues un cumpleaños, ¿ok? Hay otro cumpleaños, siento que es el mismo porque ya me lo mandaron dos veces. No, pero también le quiero mandar un saludo a María José, que dice que el sábado es su cumpleaños y también cumple 7 añitos. Me parece que me están diciendo que el día de mañana no hay clases, ¿ok? Así que, pues que quieren el saludito, bueno, las mañanitas el día de hoy. Te mandamos polvitos mágicos y, pues, ¿qué crees? Te mandamos una felicitación también para ti, mi querida María José, así que estas son para ti.

muchas felicidades. Espero que te la pases muy, pero muy bien, ¿vale? Y ahora sí, ya son las 7:52 y nosotros seguimos con música. Y esto es ¿Y si hacemos un muñeco?

0: 7:55 y así poquito a poquito hemos llegado al final de nuestro programa del día de hoy en este jueves tan especial. Qué bonita mañana compartimos todos juntos, donde estuvimos rodeados de música, de saludos y sobre todo también mucho cariño, porque ya empezaron a regalar los abrazos, así que muy bien, mis peques, muy bien. Oigan, ya me dijeron por ahí que mañana no hay clases por el consejo técnico. Yo la verdad no sabía, pero ya ahí me andan contando el chisme, así que muchas gracias. De todas formas, nosotros mañana seguimos aquí desde tempranito, desde las 7 de la mañana, para seguir escuchando obviamente más música y sobre todo también seguir aprendiendo, ¿vale? Hoy aprendimos algo muy importante. Recuerden que los abrazos no solamente es una manera de demostrar cariño, sino también que nuestro cuerpo reacciona cuando recibimos uno, ¿ok? Así que el día de hoy la tarea es que sigan abrazando a todas las personas que ustedes quieran, ¿ok? A sus papis, a sus mamis, a sus perritos, a sus gatitos, a sus hermanitos, a sus abuelitos, a sus tíos, abrácenlos con mucha confianza y obviamente con mucho cariño. Recuerden que además un abrazo agradable puede ayudar a tranquilizarnos, también a sentirnos menos estresados, a sentirnos menos tristes, así que háganlo el día de hoy las veces que sean necesarias, ¿ok? Así que mis peques, recuerden que nos escuchamos mañana a las 7 en punto, no importa que no tengan ahí clases, si se levantan temprano porque van a algún lugar o algo, aquí nos escuchamos y aquí me pueden mandar sus mensajitos y todo, ¿vale? Muchas gracias por acompañarnos esta mañana, a quienes nos escucharon mientras desayunaban, se preparaban o mientras iban camino a la escuelita, ¿vale? Gracias a Mateo que estuvo con nosotros en controles haciendo que todo sonara espectacular, y muchísimas gracias a ti, personita que nos estás escuchando. Soy Yari, me voy muy contenta y muy feliz de haber compartido esta mañana aquí con ustedes en la cabina del saber, ¿vale? Disfruten muchísimo este día, aprendan mucho, hagan muchos amigos, respeten a sus compañeros, a sus maestros y sobre todo abracen a todas las personas, ¿vale? Así que mis peques, hasta la próxima y los quiero mucho.
1: Vuelvan pronto, mil besitos, fue un placer.

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2: Son las 8:01 de la mañana.
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0: las 8 de la mañana ya con 2 minutos. Qué gusto que nos permita acompañarle camino a cualquier actividad que usted lleve a cabo en este jueves ya 24 de septiembre del 2026. Y nosotros con el placer y gusto de que usted esté en la cita con la información. De 8 a 9, aquí en Artículo Sexto le presentamos la tendencia estatal, nacional e internacional. Y transmitiendo completamente en vivo desde el Más Picuda, en 94.9 FM, que comanda nuestra querida Jenny Silva. Y en Éxtasis Digital 107.7 con Mateo Moreno, el OPA de la información. Así que a nombre de todo un equipo de profesionales, le agradecemos su preferencia. Le invitamos a que se quede. Más adelante le vamos a compartir todas las vías de contacto. Recuerde que a nosotros nos encanta hacer comunidad aquí en Artículo Sexto y que usted participe también en todas nuestras plataformas digitales, que hagamos comunidad, que nos diga desde dónde nos sintoniza. Buen camino, que llegue con bien a su destino para aquellas personas que nos vienen escuchando en la autopista, en el transporte colectivo, ya en su vehículo. Bueno, que llegue con bien y nosotros le invitamos a que se quede porque vamos a arrancar con lo que ha sucedido a lo largo de las últimas horas.
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0: Y es que hubo caos, bloqueos de casi 7 horas y tensión. Eso fue lo que marcó la jornada del día de ayer en el municipio de Cuernavaca. Rechaza la diputada Tania Valentina acusaciones sobre movilizaciones, pero se observaron a sus simpatizantes en la protesta. Alertan por llamadas falsas a nombre de la Auditoría Superior de la Federación. Y egresan 137 nuevos policías de proximidad y penitenciarios aquí en el estado de Morelos. Las 8:04, que no se le haga tarde. A partir de este momento, usted puede ponerse en contacto con nosotros en todas nuestras vías de comunicación. Es muy sencillo, el teléfono en cabina 318-5286 para que nos marque y nos diga lo que sucede en su municipio o en su localidad. Pero también queremos que nos escriba, ya lo sabe, el WhatsApp siempre activo y siempre disponible para usted es el 777-429-9071. Usted nos manda el mensaje y nosotros le hacemos llegar nuestro canal de WhatsApp de Artículo Sexto Morelos para que hasta la comodidad del celular le llegue toda la información que se genera a lo largo del día. Y vaya que es mucha, y vaya que usted sí tiene que estar bien informado solamente aquí en Artículo Sexto, Síganos, ahí estamos en todos lados como Artículo Sexto. 8:05, el clima, ¿cómo se va a comportar para las próximas horas? Aquí se lo presentamos.
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0: Siempre activa y siempre disponible nuestra querida Nuri Pavón, meteoróloga de la Comisión Nacional del Agua. ¿Cómo estás, Nuri? ¿Y cómo nos estará repercutiendo todavía o no el huracán Polo? Muy buenos días.
2: Hola, Fabi, muy buenos días. Un gusto saludarte. Un saludo también para tu auditorio, deseándoles un excelente jueves. Y Polo, Fabi, ya se intensificó nuevamente a un huracán categoría 5. Está presentando ya vientos máximos otra vez de 260 kilómetros por hora. Está sobre 280 kilómetros al oeste-suroeste de Zihuatanejo y 260 kilómetros al sur de Manzanillo. La buena noticia es que ya tiene un desplazamiento más rápido. Los días anteriores habíamos estado teniendo el desplazamiento aproximadamente a 6 kilómetros por hora. Ahorita ya tiene un desplazamiento a 15 kilómetros por hora. Está moviéndose hacia el noroeste. Todo lo que es la zona costera de Guerrero, Michoacán, Jalisco, Colima, aquí el oleaje importante que va a estar presentando por este sistema. Lluvias no se ven de gran intensidad para lo que serían las condiciones para la zona costera, sin embargo, sí todo lo que es el viento y el oleaje que se va a estar presentando. Para Morelos, ¿cómo nos está teniendo lo que es la banda nubosa? Es muy poquita ya la banda nubosa que estamos teniendo. Ayer todavía había más nubosidad asociado a este sistema. Ahorita ya es muy poquito la nubosidad que se está desprendiendo por Polo. Estaríamos esperando condiciones de cielo medio despejado a medio nublado. Las temperaturas estamos teniendo en lo que es la zona metropolitana de Cuernavaca una temperatura máxima de aproximadamente 27, 28 grados. Hoy estamos amaneciendo a 13 grados. Altos de Morelos, esto para Huitzilac, temperaturas máximas de 18 a 20 grados, mínimas de 8. Zona Oriente, Cuautla, temperaturas máximas de aproximadamente 29 grados, hoy una temperatura mínima de 14, y en la zona sur Cojutla, temperaturas máximas de 36, 37 grados, con temperaturas mínimas que van a estar alcanzando aproximadamente los 18 grados. Acumulados se ven chubascos 5-25 milímetros en el transcurso de la tarde a la noche, acompañados de tormenta eléctrica y viento máximo de 10 a 15 kilómetros por hora. Esto es todo con respecto a las condiciones meteorológicas, Fabi. Espero que pases un excelente día.
0: Igual para ti, mi querida Nuri Pavón, meteoróloga de la Comisión Nacional del Agua. Gracias, como cada mañana, también por compartirnos el dato puntual en materia del clima y de todo lo que implica, ¿verdad?, este huracán. Usted quiere también tener la actualización, con muchísimo gusto nos escribe en el 777-429-9071 y le hacemos llegar este canal de WhatsApp, en donde ahí muy temprano le compartimos las destacadas. ¿Cuáles son las destacadas? Bueno, las notas más relevantes que se han generado en Morelos, México y el mundo, y es que el día de ayer egresaron 137 nuevos policías. Estas son muy buenas noticias, la verdad, dentro de todo lo que nos ha pasado, y eso está en las destacadas. ¿Quieres saber más? Escríbanos 777-429-9071. 8:08, ¿por dónde sí y por dónde no circular? Aquí se lo presentamos.
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0: Delfino Martínez, de la Policía Vial de Cuernavaca, listo y pendiente cada mañana para que nos diga, comandante, cómo amanecen las calles y avenidas de la capital. Muy buenos días.
3: Muy buenos días. Para informarles, tenemos ligero retraso vehicular de lo que entronca hacia Morelos Sur de la autopista secundaria 4 a lo que es Morelos Sur y Cancún. De Morelos Sur y Cancún a lo que es Glorieta Niño Artillero Las Palmas, se libera únicamente lo que retira el semáforo. Lo que es Avenida Moreno Centro, sin retraso de circulación en este momento, únicamente lo que retienen los semáforos hasta lo que es Morelos Norte, el semáforo de la Pradera. Avenida Emiliano Zapata, fluyendo sin problemas de circulación en ambos sentidos, muy ligero retraso lo que se incorpora hacia Calzada de los Reyes, a la altura de la Glorieta de la Identidad. Colegio Militar, ligero retraso en lo que se incorpora hacia Carretera Federal, así como a Francisco Villa. Asimismo, en Paloma de la Paz, con dirección a la autopista, tenemos ligero retraso de circulación también en ese punto. Avenida Universidad, de igual manera, con dirección hacia la máxima casa de estudios, ya mantenemos el operativo implementado para darle mayor fluidez a la circulación en esos puntos. Domingo 10, Vicente Guerrero, Paseo del Conquistador y Poder Legislativo, sin complicaciones de circulación, únicamente lo que retienen los semáforos. Río Mayo, con dirección a Diana, de igual manera, únicamente lo que retienen los semáforos. Solamente mantenemos ligero retraso de circulación, lo que se incorpora de la zona de plazas hacia Avenida Diana, Avenida Cuauhnáhuac, fluyendo sin problemas de circulación en ambos sentidos. Plan de Ayala con dirección al centro, mantenemos ligero retraso de circulación a la altura de calle Central, así como Glorieta La Luna y Coronel Ahumada. Mantenemos de igual manera el operativo vial para darle mayor fluidez a la circulación. De lo que es Coronel Ahumada, lo que es el Vergel, fluyendo sin problemas de circulación en ambos sentidos, únicamente lo que retienen los semáforos. El circuito Adolfo López Mateos, presentamos ligero retraso de circulación de lo que es Glorieta Caballos a la antigua base de bomberos, así como en salida de andenes. De igual manera mantenemos el operativo implementado para darle mayor fluidez a la circulación. Primer cuadro de la ciudad, Gutenberg, Guerrero, Matamoros, Degollado, Honor, Elección, Galeana, Boulevard Juárez, sin problemas, únicamente mantenemos ligero retraso de circulación en la avenida Palmira, lo que es un incorpora de calle Pino, emocional. Ese sería el día de hoy.
0: Gracias, comandante Delfino Martínez, de la Policía Vial de Cuernavaca. Oiga, qué dato puntual en materia de vialidad que cada mañana nos comparten desde el municipio de Cuernavaca, y la verdad es que esto nos ayuda muchísimo, a hacer un mapeo de cómo se encuentran las calles y avenidas del municipio de Cuernavaca, que ayer ya ni le cuento, como a esta hora más o menos en Jutepec, el comandante Manuel Sosa ya nos anticipaba que se estaban presentando algunos camiones sobre el bulevar Cuauhnáhuac para trasladarse hasta la capital del estado. ¿Y cómo le fue a usted con el bloqueo? ¿Qué tuvo que suspender? ¿Qué tuvo que evitar? Y también la paciencia, que a lo mejor nos tiene que salir sí o sí, porque no hay de otra. Los bloqueos, la libre expresión. Y claro está que aquí en Artículo Sexto nos basamos en eso, en que la libertad tenga esa expresión como tiene que ser. Si hay alguna manifestación que se tiene que dar a conocer, que se haga. Si hay algunos pronunciamientos. Vaya, es normal que la ciudadanía se inconforme por alguna situación que sucede, ¿no? Y aquí le hemos dado voz a estas personas que así lo denuncian, por ejemplo, en las granjas, ¿no? Los ciudadanos que han solicitado también la atención y el seguimiento por parte de la empresa de Tomsa. No vamos tan lejos, también normalistas que hace un par de semanas bloquearon la Paloma de la Paz. Bueno, esto es así, es la libre manifestación. Pero ¿qué pasa cuando hay un trasfondo político y cuando de repente alguien no está a gusto con ciertas cuestiones o hasta acuerdos? Y ahí es en donde pagamos como terceros, ¿no? Aquellas personas que queríamos llegar a nuestros domicilios y que de plano no llegamos, que prácticamente secuestraron la ciudad por un grupo de personas que en algunos casos, y se circuló a través de las redes sociales, se evidenció que eran simpatizantes del Partido del Trabajo. Aquí le vamos a ir desglosando temas porque al final del día usted tiene la última palabra. Pero claro está en que hubo una grave afectación y en el marco de un tema político electoral en el que nos encontramos ya, ¿eh? Y es que vamos por partes, mire, el caos y el bloqueo que se vivió el día de ayer quedaron plasmadas en imágenes que usted pudo apreciar incluso en nuestras redes sociales de Artículo Sexto. La avenida Plan de Ayala, pero también la Paloma de la Paz, pero después también el distribuidor de acá de la autopista México-Cuernavaca. Llegaron grupos de normalistas al Palacio de Gobierno, hicieron quema de cosas, de objetos. Bueno, rompieron hasta vidrios del Palacio de Gobierno. Ahí vemos incluso, le describo con mucho gusto las imágenes que están apareciendo ahora mismo en el Facebook Live de Artículo Sexto, de cómo con palos, con lo que pudieron, este grupo de estudiantes radicales, porque así hay que decirlo, pues empezaron a romper, a rayar el palacio. Y aquí le decimos, insistimos, está claro la libre expresión, pero ¿hasta qué punto llega la libre expresión y el respeto para los demás? Este grupo de personas llegó, hizo de las suyas, más adicional los bloqueos que vivimos en Plan de Ayala, en El Polvorín, en Paloma de la Paz, puntos estratégicos de los accesos a Cuernavaca, y además la tensión aumentó cuando llegaron las normalistas de Amilcingo, con curiosidad que también el día de ayer como 3-4 grupos se manifestaron ahí en el primer cuadro de Cuernavaca. Y es que quien habló al respecto fue el subsecretario de Gobierno, porque él decía que prácticamente así estaba denunciando textualmente que pues los tenían secuestrados. Vaya, los trabajadores ni los ciudadanos podían salir del Palacio de Gobierno. Vamos a escuchar lo que decía en esos momentos.
4: Buenos días. Pues para comentar que hoy hemos sido secuestrados prácticamente por una fracción del PT en el estado. Traen una serie de demandas las cuales desconocemos totalmente, no teníamos vislumbrado ninguna de esas situaciones que están ellos comentando. La situación nos parece grave porque están incurriendo en un delito al haber puesto cadenas y candados en las entradas a Palacio. Gente, usuarios como trabajadores están en este momento prácticamente secuestrados, por lo que hacemos un llamado a la dirigencia del PT a que iniciemos un diálogo. Podemos platicar, podemos tratar de dirimir pues lo que ellos quieran comentar en una mesa de trabajo, la cual ofrecemos y siempre hemos ofrecido, siempre hemos estado abiertos al diálogo. No veo la razón, a menos que sea un tema ya más político, más electoral, el hecho de que estén haciendo este tipo de acciones que lastiman no nada más al gobierno del estado, sino a la gente en general, porque también tenemos información que tienen tomadas algunas avenidas de aquí del municipio de Cuernavaca, lo cual es lamentable y por supuesto que no estamos de acuerdo con ese tipo de acciones. Ofrecemos el diálogo a efecto de que podamos dirimir esas diferencias, comento, y pues esperamos comunicación con ellos.
0: Así el pronunciamiento contundente, pero no llegó el diálogo y las protestas continuaron. Fueron 7 horas prácticamente de bloqueos que desquiciaron la ciudad de Cuernavaca. Rápidamente un comunicado de prensa que hubo por parte del gobierno del estado, en donde desde luego que condenaba los hechos, también estas protestas radicales que se hicieron presentes el día de ayer. A través de este comunicado también el gobierno expresó su rechazo frente a esta protesta que se radicalizó. También, de acuerdo con autoridades, se sabe que hubo ciertos simpatizantes vinculados al Partido del Trabajo y, por supuesto, a la diputada Tania Valentina Rodríguez, Víctor Hugo Bobadilla y personas vinculadas al PT, señaladas que bloquearon estas vialidades y que el Ejecutivo Estatal afirmó que ninguna disputa partidaria justifica afectar la movilidad y seguridad de la población. Y aseguraron que mantendrán su actuación bajo los principios de la legalidad. Hoy hay rueda de prensa, 8:30 de la mañana. Seguramente se va a abordar este tema con el secretario de Gobierno, Edgar Maldonado, y le estaremos, por supuesto, dando seguimiento. 8:17, nos vamos a la pausa. Ya volvemos.
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0: De la mañana con 20 minutos, gracias por continuar con nosotros. Hacemos el pase de lista rápidamente en el Facebook Live de Artículo Sexto, que nos escribe Jesús Gabriel y nos dice: buenos días, Fabi, gracias por informarnos. Jesús Sánchez desde Ayala nos escribe. Aro Andrea, buenos días, excelente día. Y por acá mi tocaya también, Fabiola Camacho, que nos dice: excelente día. Únase a la conversación en el 777-429-9071, también nos puede dejar su mensaje. Por acá les voy dando lectura rápidamente y nos dice Luis: no pude regresar a mi casa el día de ayer por el bloqueo. Gracias, Luis, por escribirnos. Es que estábamos hablando de qué tanto les afectó a ustedes el bloqueo de ayer de prácticamente 7 horas en Cuernavaca. Nos escribe por acá también nuestro querido Emanuel y nos dice: Fabiola, tenga usted un excelente día, reportándonos desde Puente de Ixtla, escuchando excelente noticiero de Artículo Sexto. Gracias, Emanuel, también por escribirnos muy temprano. Y por acá Gabriel nos dice: con el gusto de siempre, gracias por informarnos. Acá le saludamos con mucho gusto a Tisha, que nos dice: las personas más importantes no se buscan, la vida te las presenta. Ya estamos aquí, Fabi, a la escucha de sus noticias. Gracias, Tisha, también por el mensaje cada mañana. Y por acá Héctor, que también nos está escribiendo, nos dice Jesús Guzmán, que nos manda una denuncia sobre el cierre que hubo ayer, qué lamentable, las manifestaciones. Gracias, Jesús, también por tu comentario. Y por acá, Carlos nos dice, buenos días, Fabi, aquí escuchándote. ¿Estás enojada por los bloqueos? Y no, no estoy enojada, pero finalmente me parece que sí hubo una grave afectación y daños a terceros de ciudadanos que teníamos que llegar a nuestros destinos, y eso es lo que pasó el día de ayer, que la verdad es que imagínese alguna emergencia, las ambulancias que tuvieron que tomar vías alternas, vaya, o que alguna situación que pudiera pasar y que de plano a los hospitales era muy complicado llegar, porque uno de los hospitales más importantes o de los de mayor demanda es el IMSS, de la Clínica 1 del Seguro Social, y ahí estaba el bloqueo. Así que ahí estamos leyéndoles, ya ve que sí les leo todo, aunque me digan que según estaba enojada, no, pues la verdad es que también indigna, claro, está, porque somos, además de periodistas, ciudadanos, que nos vemos afectados, y que además sabemos que hay un trasfondo político, y que no es la manifestación tradicional que uno de repente llega a encontrar, y que ahí uno tiene que, claro, tener esa paciencia y ese respeto a la libre expresión. Claro está que estamos viviendo en un momento político electoral y entre los jaloneos internos también, ¿por qué no? Hay que decirlo. El PT estaba

0: donde los delegados municipales de Jutepec llegaron al Congreso del Estado para denunciar que el municipio habría quedado fuera del Fondo de Aportaciones Estatales para el Fortalecimiento Municipal. Los inconformes señalaron al diputado local Rafael Reyes Reyes y exigieron recursos para atender las necesidades de las comunidades. Ahí es otro tema que también, bueno, pues tiene que ver con el asunto político que estamos viviendo y de deudas pendientes que se tienen. Por eso aquí hay que checar muy bien quiénes de nueva cuenta van a volver a levantar la mano para buscar la alcaldía, alguna diputación, tanto local o federal, porque ya hay quienes están lamentando que no les hayan hecho caso, que no cumplieron con lo que les prometieron. Y vamos a escuchar precisamente lo que decía uno de los ciudadanos en ese sentido, que molestas las personas llegaron ahí al recinto legislativo y que denunciaron que el diputado local Rafael Reyes simplemente ya no les hace caso y que además no hay partida presupuestal federal para este municipio, para el de Jutepec.
1: Y las puertas del Congreso nos las cerraron. Y no se vale, Rafa, porque te apoyamos hace 6 años. Hace 6 años eras un hijo de...
0: Y bueno, ya no le dejamos las groserías, ¿verdad? Porque es muy lamentable, pero así de enojados estaban los delegados que llegaron a las afueras del Congreso local para solicitar audiencia y sobre todo para eso, para pedir que haya una partida presupuestal porque forma parte del Fondo de Aportaciones Estatales para el Fortalecimiento Municipal que simplemente no ha llegado a Jutepec. 8:00 a.m. ya con 25 minutos, vamos a otros asuntos, lo que sucede en materia de seguridad. ¿Qué le parece si le hablamos de lo que sucedió en la zona sur del estado, en Tlaltizapán? Hubo un cateo, los elementos de la Agencia de Investigación Criminal realizaron estos cateos en apoyo de la Defensa, el Ejército Mexicano, de la Marina, de la Guardia Nacional y la Secretaría de Seguridad y Protección Ciudadana. ¿Sabe qué es lo que encontraron? Bueno, es un cateo que hicieron en un inmueble de la zona residencial La Provincia en Tlaltizapán. ¿Le suena esta colonia? Hace un par de días hablábamos de este lugar porque ahí fue donde fue abatido un líder del grupo delictivo, Juan N., alias El Banda. Llegaron los federales, este hombre los agrede con armas de fuego y empieza el enfrentamiento. Después de este hecho, se realiza el cateo en el inmueble y presuntamente era utilizado para el acopio de armas. Encontraron de todo. Encontraron también droga y este inmueble, desde luego, que quedó asegurado. En el lugar también decomisaron fusiles de asalto, armas cortas, cargadores abastecidos, cartuchos de distintos calibres, dosis de cristal, celulares, tabletas, binoculares y hasta una moto que también tenía el reporte de robo. De acuerdo con la información pública, el inmueble estaría relacionado con el líder, Juan N., alias El Banda, o el Muletas también le llamaban, señalado como presunto líder de una célula delictiva allá en la zona sur del estado. Tenía presencia en el sur de Morelos. Ya en este enfrentamiento falleció ya al llegar al hospital, pero bueno, así las cosas con el tema de la seguridad. Y de Tlaltizapán nos trasladamos al municipio de Emiliano Zapata. Continúan los operativos para inhibir varios delitos, entre ellos, por ejemplo, el robo de ganado, el abigeato que sigue presentándose aquí en el estado de Morelos. Dos hombres, de hecho, fueron detenidos en Tetecalita, allá en el municipio de Emiliano Zapata. Están señalados por presuntamente robar 2 caballos de una propiedad. Los elementos de la Secretaría de Seguridad y Protección Ciudadana y de la Policía Municipal aseguraron a Fernando N., de 57 años, y Martín N., de 54, además de los 2 equinos. Los detenidos quedaron a disposición de la autoridad correspondiente para determinar su situación jurídica, así que habrá que esperar lo que suceda para las próximas horas para determinar eso. La denuncia es fundamental, el seguimiento, porque si no, pasadas las 24, 48 o 72 horas, simplemente salen libres. 8:28 a.m, quien marca la agenda muy temprano es Mariana Estrada, para que nos digas, Mariana, de esta alerta, esta recomendación que ha emitido la autoridad, ¿en qué sentido? Adelante, muy buenos días.
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3: Hola, Fabi, muy buenos días. Pues así es, hay una alerta.

0: recomendación y es para todos los que nos están escuchando, tómenlo muy en cuenta. Fíjense que la Secretaría Anticorrupción y Buen Gobierno hizo una alerta sobre llamadas de personas que se hacen pasar por el personal de la Auditoría Superior de la Federación. Así como lo escucha, ya también están intentando pues suplantar identidades en torno al gobierno. Mire, la dependencia pidió que no proporcione datos personales, ni información institucional y mucho menos documentos por teléfono, por estas llamadas. Señaló que los asuntos relacionados con las auditorías y fiscalización deben de verificarse directamente con la Dirección General de Auditoría Gubernamental y también obviamente lo puede hacer mediante los canales, las cuentas oficiales, la comunicación también que se puede dar con esta secretaría, recordándole desde luego que también se puede hacer a través de un escrito, de un documento que usted emita. También se recomendó conservar las evidencias. Si usted ya fue víctima de esta, pues no es una estafa finalmente, porque son llamadas falsas, pues tome cualquier evidencia, ya sea llamada, mensaje sospechoso que usted vea, tome capturas, grabe la llamada de alguna manera para que los pueda reportar ante las autoridades, porque pues sí, mire, ya hasta ahora también están con este tema de la suplantación con las autoridades, por supuesto, y finalmente pues afecta a aquellos quienes tienen que hacer ya sea el trámite o quienes están justamente en medio de una auditoría. Pues bueno, parte de la información y de las alertas que se están dando durante esta jornada, Fabi, que tengas muy buen día.
1: Gracias, Mariana Estrada, igual para ti. Te vemos y te escuchamos a las 2 de la tarde en nuestras noticias y ahí lo tiene la recomendación para que no sea víctima de fraudes y cualquier cosa mejor vaya directamente a la autoridad a hacer su trámite correspondiente. Si bien es cierto, Morelos ha entrado a un tema digital en donde se pueden hacer este tipo de trámites ya desde el celular, desde la computadora. Si no es una cuenta oficial o una página, mejor verifique también para que evite ser parte de estos fraudes que se están cometiendo. 8:31, vámonos a la pausa. Oiga, nos están reportando tráfico intenso en Cuauhnáhuac, aparentemente por una manifestación en la Torres de Sibac. Vamos a estar actualizándole con mucho gusto la información, pero para que tome precauciones, nos están preguntando qué es lo que sucede. Aparentemente es una manifestación, le vamos a actualizar. 8:31, la pausa es breve, lo dejamos con el programa Hoy No Circula.
2: Si viajas a la Ciudad de México, entérate. Hoy no circula.
3: Para este jueves, el programa Hoy No Circula aplica para los vehículos con engomado verde, terminación de placas 1 y 2, con holograma de verificación 1 y 2, por lo que Hoy No Circula en la zona metropolitana del Valle de México.
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8: Ya con 35 minutos, gracias por continuar con nosotros. Por acá les estoy dando lectura a cada uno de sus mensajes en el 777-429-9071. Y es que por acá estoy checando estos mensajes, la terminación 9541 que nos dice: muy buenos días, eso es lo que dicen los del partido. Es que nos enviaron un video de simpatizantes del PT aclarando sobre el tema de la movilización. Muchísimas gracias por convertirse también en reporteros ciudadanos y enviarnos sus imágenes y sus comentarios. Con mucho gusto también les estamos dando lectura. Recuerde que a lo largo de esta mañana le hemos dado cuenta de lo que sucedió el día de ayer, de estos bloqueos que desquiciaron así tal cual la ciudad de Cuernavaca, bloqueando accesos hacia la capital, la Paloma de la Paz, la glorieta de esta zona de Plan de Ayala, a la altura de pues una zona muy muy transitada como es esta arteria, la glorieta de la Paloma de la Paz. Ahí también hubo bloqueos en la tarde noche, ahí en la autopista México Acapulco con dirección al sur. Automovilistas molestos que también encararon a este grupo de personas que bloqueaban porque supuestamente el asunto era que exigían más medicamentos, ¿no? Mayores temas de construcción, ser considerados, y además el asunto de la seguridad. Vaya, pero nadie dio entrevista en ese momento, los inconformes solamente estaban ahí bloqueando, y cuando uno se les acercaba para pedir testimonios de lo que pedían, simple y sencillamente decían: solo estamos bloqueando por unas indicaciones. Así que también hemos estado dándole lectura a cada uno de sus mensajes en nuestro Facebook de Artículo Sexto, en donde estamos haciendo comunidad, y nos encanta que nos escriba, que nos diga qué es lo que quiere que abordemos a lo largo de esta mañana y que juntos vayamos marcando la agenda en el día a día. También hemos dado cuenta de detenciones importantes y de comisos allá, sobre todo en la zona sur del estado, que se ha estado reforzando precisamente estos operativos. Hoy hay mesa de seguridad, se va a dar a conocer un balance general de cómo se encuentra el estado de Morelos, cuáles han sido a lo mejor los delitos que han reducido o los que han aumentado, también hay que decirlo, ¿no? ¿Qué hay con el robo a transeúnte, el asunto de los homicidios dolosos, el robo calificado, el robo a comerciantes o las extorsiones? Así que se prevé que el día de hoy por la mañana también se dé un pronunciamiento al respecto en materia de seguridad, y esa es la agenda que también le vamos a estar dando a conocer a través de nuestras redes sociales. Vamos a continuar con más noticias. Fíjese que fue sentenciado a 37 años de prisión un hombre, ¿sabe por qué motivo? Por la desaparición de una mujer. Esto sucedió en Cuernavaca y el hecho sucedió en marzo de 2022. Lázaro N. fue sentenciado a 37 años tras ser encontrado responsable del delito de desaparición de persona cometida por particulares agravada en perjuicio de una mujer desaparecida en Cuernavaca en marzo de 2022. Hubo una sentencia condenatoria de tantos casos y de tantas detenciones que se dan. Me parece que esta es una noticia que hay que resaltar, que no solamente queda en un proceso así a media, sino que ya hay una sentencia por parte de los jueces. Además de la pena de prisión, deberá de pagar una multa y la reparación del daño. El hombre fue detenido en junio de 2025 en Aguatepec, tras las investigaciones de la Fiscalía Especializada en Desaparición Forzada de Personas. Una pareja sentimental de esta mujer, y lo detienen, se da un proceso, sí fue largo, desde el 2025 estamos hablando, pero ya hay una sentencia, hay un resultado. Lamentable, desde luego, el que le hayan arrebatado la vida a esta mujer, pero finalmente se hace justicia dentro de todo lo que le hemos dado cuenta y quedará en prisión por 37 años, además de la reparación del daño. 8:39, hay que hablarle a usted también de los policías que se suman cada vez más a las corporaciones municipales y del Estado. Y es que un total de 137 mujeres y hombres, 73 mujeres, 64 hombres, concluyeron finalmente su formación inicial en la Academia Estatal de Estudios Superiores en Seguridad para incorporarse a tareas de policía de proximidad y también penitenciarias. Ah, cómo hacían falta elementos en los centros penitenciarios. Y eso lo dijeron las propias autoridades, ¿eh? Un reconocimiento porque haya más elementos dedicados a la seguridad. Enhorabuena y nuestro reconocimiento para 137 nuevos policías que hoy llegan a las calles, a áreas administrativas, a trabajos de campo a lo largo y ancho del estado de Morelos. La gobernadora Margarita González Arabia destacó que la profesionalización policial, desde luego que es uno de los cuatro ejes de la estrategia de seguridad estatal, junto con la coordinación interinstitucional, inteligencia y atención a las causas. Fíjese que de estos egresados, un promedio de 116 serán policías de proximidad, de estar en patrullaje, de estar cercanos a la ciudadanía, de estar en operativos especiales, y 21 serán directamente para los centros penitenciarios. Serán ubicados a cárceles de Jojutla, de Cuautla, el de Atlacholoaya o el de Cuernavaca, recientemente instalado para mujeres, así que ya estarán haciendo la reestructuración, porque también de eso se trata, de hacer cambios, modificaciones y de que cumplan un perfil basado en eso, en el servicio de vocación para brindar la seguridad aquí en el estado de Morelos. Egresan 137 nuevos policías de proximidad y penitenciarios en el estado de Morelos. 8:41, vámonos al municipio de Cuernavaca. Aquí le hemos dado a conocer cómo es que la capital del estado ha tenido poco a poco, porque también de eso se trata, entre que el recurso llega y se distribuye para, entre otras cosas, ¿no?, el asunto de la nómina, de deudas pendientes, de ir sanando las finanzas en el ayuntamiento capitalino, pero también de ir mejorando la imagen urbana en materia de obra pública. El programa anual de obra pública, de hecho, aquí en la capital del estado ya va avanzando. De acuerdo a las autoridades, el avance es al 70%. Son en total 29 proyectos ya concluidos, otros 33 que permanecen en ejecución. Y ayer quien habló al respecto fue el secretario de Desarrollo Urbano y Obras Públicas del Ayuntamiento de Cuernavaca, Demetrio Chavira. El funcionario informó que para este año fueron contempladas 63 obras con una inversión de 225,536,000 pesos. De acuerdo con este monto, por lo menos 128 millones ya han sido ejercidos y 75% de estos recursos ya están cerca de los 97 millones de pesos pendientes por aplicarse. Ha avanzado el año 2026, estamos prácticamente en la recta final de la distribución de recursos en materia de obra pública y parece ser que sí se le está viendo una nueva imagen al municipio de Cuernavaca, porque son obras profundas, que tiene que ver con conexión de red hidráulica, de mejorar las tuberías, de tener que abrir calles y avenidas, de generar a lo mejor molestias de repente con los ciudadanos, sí, pero son obras que se tenían que hacer porque desde hace años que no se invertía de una manera integral. Así que vamos a escuchar lo que dijo el funcionario respecto a este programa anual de obra pública.
9: total de obras son 63 en este año. Por iniciar, traemos esa del Castillito. En proceso hay 33 obras, de las cuales concluidas hay 29. Es decir, el 46% está en trabajo y concluidas, y en proceso el 52%. La inversión de este programa, la suma de todos los programas, es la inversión en obra pública de 225.536.000 pesos. La inversión ejercida es de 128 millones y por ejercer 97 millones. El porcentaje de avance que traemos en inversión ejercida es del 57%. Es decir, para este septiembre que estamos terminando, el avance físico general, el avance de la obra pública, es de más del 70%. Creemos que estamos en tiempo para poder concluir. Sin embargo, estamos en espera, porque si el Cabildo define que todavía tendríamos que hacer alguna obra y nos instruye a hacer alguna obra, se ampliaría el programa anual de obra pública. Si no, estamos con el 71% de avance del total de la meta que teníamos para este año.
8: Ahí están las declaraciones del secretario de Desarrollo Urbano y Obras Públicas, de un balance de cómo van las obras y todo el desarrollo en la capital del estado. 8:44. Oiga, nos habían reportado una protesta ahí por Nissan y nos comenta el comandante Manuel Sosa de la Policía Vial de Jutepec que es carga vehicular y que además están haciendo unos trabajos de mantenimiento. Sí, de hecho se ven hasta los conos y por eso es que hay complicaciones viales, ¿eh? Así que muchas gracias por aclararnos. Nos dice que son vialidades que están relativamente libres en ambos sentidos, no hay choques, descompuestos ni protestas, está fluyendo allá en el Boulevard Cuauhnáhuac a la altura de donde nos decían de Bomberos de CIVAC. 8:45, nos vamos a la pausa, pero antes, las finanzas, ¿cómo amanece la cotización aquí cuando es 24 de septiembre del 2026? Aquí se la compartimos.
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8: Y es que hoy el dólar se cotiza a la compra en 16 pesos con 27 centavos y a la venta en 17 pesos con 70 centavos. El euro se cotiza esta mañana en 19 pesos con 30 centavos a la compra y a la venta 20 pesos con 60 centavos. La mezcla mexicana de petróleo hoy supera los $97.66 por barril, esto de acuerdo al reporte informado por Pemex. Sigue afectando las complicaciones en Medio Oriente. 8:45, nos vamos a la pausa, pero es breve. Ya volvemos con más noticias.
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1: Cuando son las 8 de la mañana ya con 50 minutos, es momento de que usted sepa lo que sucede en México y el mundo. Es hablar del huracán Polo categoría 5, que de nueva cuenta se elevó esta categoría y que ha dejado bastantes lluvias y hasta encharcamientos importantes en varios estados de la República. Colima, Zihuatanejo, en esta zona de Guerrero también se ha aplicado el plan DN3E y las autoridades tienen este monitoreo permanente. ¿Cuál es la actualización? Bueno, hay imágenes que ya han circulado, por ejemplo, de cómo está afectando Zihuatanejo. Las lluvias provocadas por el huracán han dejado las calles inundadas con fuertes corrientes de agua y lodo allá en Guerrero. Las autoridades están recomendando evitar zonas anegadas o mantenerse atentos a las autoridades de protección civil, a estos pronósticos que le vamos informando también de manera muy, muy puntual, que nos decía nuestra querida Nuri que si bien es cierto no vamos a tener repercusiones para el estado de Morelos, sí se prevén seguramente estas precipitaciones en los altos de Morelos, nos confirmó por parte de la CONAGUA. Y es que también se ha mencionado que este huracán se localiza a 235 kilómetros al suroeste de Zihuatanejo, en Guerrero, con vientos sostenidos de 260 kilómetros por hora. En forma acelerada se intensificó y ha ocurrido esta elevación ya desde ayer por la tarde-noche. Lluvias intensas en Colima, Michoacán, Guerrero, Oaxaca y Jalisco, y las clases están suspendidas en varios puntos de Guerrero y Michoacán. La presidenta Claudia Sheinbaum ha pedido a la población que siga las indicaciones de Protección Civil porque Polo ocurre casi 3 años después de que Otis, de la misma magnitud, devastara Acapulco, y por eso es que están en constante y en permanente revisión de los protocolos, por supuesto, todo lo que tiene que ver con prevenir y estar atentos ante posibles inundaciones, es lo que hoy confirman las autoridades de la CONAGUA y de Protección Civil de la Federación. Vamos a más información nacional. Fíjese que también el presidente de Corea del Sur está ya en México. Ayer, de hecho, arribó por la tarde y fue recibido por el secretario de Relaciones Exteriores, Roberto Velasco Álvarez. En las imágenes se ve cómo llegó al aeropuerto, al AIFA, ¿verdad?, al Felipe Ángeles, el presidente de Corea del Sur, Lee Jae-myung. Arribó ayer, donde fue recibido, y como parte de una visita de Estado, se va a reunir, se prevé que el día de hoy, con la presidenta Claudia Sheinbaum. Está, de hecho, la presidenta todavía en la mañanera del pueblo. En estos momentos se está hablando de la inversión extranjera directa para México, en donde Marcelo Ebrard ha detallado que existe una cartera de 14 mil millones de dólares y se proyecta que los anuncios para los próximos meses eleven esta cifra hasta los 20 mil millones de dólares. Eso en un contexto de la llegada de inversiones extranjeras y la llegada del presidente de Corea del Sur, en donde se va a hablar de todo un poco, sobre todo una reunión diplomática que va a implicar también un trabajo colaborativo, ¿no? Así que ya le estaremos dando cuenta de lo que hable con la presidenta de México, Claudia Sheinbaum. Ya está en México el presidente de Corea del Sur. 8:53, y la tendencia, el día de ayer se volvió tendencia el alcalde de Juchitán, Guerrero. ¿Por qué? Bueno, porque fue detenido por las fuerzas federales. Resulta que se dedicaba a la extorsión. Bueno, ese es el delito por el cual está detenido ya en un penal. Y fíjese que en medio de señalamientos de presunta corrupción, bueno, pues fue detenido este hombre, en donde le llegó la operación Enjambre, como aquí en el estado de Morelos. Ya ve que aquí varios exalcaldes ya están tras las rejas. El alcalde de Juchitán fue detenido por las fuerzas federales. El delito es extorsión agravada y contra la seguridad del estado. Las autoridades estatales y federales detuvieron a Miguel N., presidente municipal de Juchitán de Zaragoza, y a otra persona, ambos con órdenes de aprehensión por extorsión y los delitos de seguridad de Estado. Las investigaciones los relacionan con una red criminal dedicada presuntamente a extorsionar y a cobrar piso, narcomenudeo, tráfico de personas y homicidio, además de posibles esquemas de protección a grupos delictivos. La Unidad de Inteligencia Financiera también bloqueó cuentas y recursos vinculados con la investigación. Así que ahí está, les llegó el operativo Enjambre en Juchitán, Guerrero. Vámonos a la información internacional. Fíjese que el presidente de los Estados Unidos, Donald Trump, también sostuvo una reunión diplomática el día de ayer por la tarde. De hecho, está en las destacadas de Artículo Sexto en la tendencia internacional, porque en las imágenes se aprecia esta reunión diplomática que ya sostuvo Donald Trump con su homólogo Xi Jinping, en donde se habla precisamente de lo que se va a estar viendo para los próximos días y meses. Una reunión en principio diplomática recibió al mandatario de China en la base conjunta allá en Maryland, en un estado que está ubicado en la costa este de Estados Unidos, muy cerca de Washington. Y bueno, ambos mandatarios caminaron por la alfombra roja durante la visita de estado del presidente chino para hablar, entre otras cosas, sí, del comercio exterior, de los aranceles y las repercusiones que se han tenido, pero sobre todo de acuerdos que impliquen una buena relación entre China y los Estados Unidos. Esa fue la tendencia nacional e internacional que ya le compartimos aquí en Artículo Sexto.
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1: Información al momento. Nos acaban de compartir las autoridades federales la detención de un hombre por extorsión a comerciantes. ¿En dónde? En el municipio de Cuautla. Ahí lo tiene la imagen y con mucho gusto se la describo para usted que me viene escuchando en la radio. Son las autoridades federales y estatales que presentaron a Luis Alberto N., señalado por su presunta relación con una célula delictiva dedicada al cobro de extorsiones a comerciantes. La captura ocurrió en la colonia Francisco y Madero, tras investigaciones derivadas de denuncias ciudadanas. El detenido enfrenta ya una orden de aprehensión por extorsión agravada y fue puesto a disposición del Ministerio Público. Esta acción forma parte del Plan Cuautla y la Estrategia Nacional contra la Extorsión, así que las denuncias han sido fundamentales. Ahí tiene la imagen de este detenido, Luis Alberto N., que se dedicaba a extorsionar a los comerciantes allá en el municipio de Cuautla y que fue a través de la denuncia del 911 como la autoridad federal comenzó la investigación y dio con este hombre que ya está tras las rejas. Aquí la importancia es el seguimiento. Si usted nos está escuchando en Cuautla y ha sido víctima de extorsión recientemente, si ha sido víctima desde hace unos meses y ubica a este hombre, a Luis Alberto N., bueno, es muy importante que usted acuda directamente a la autoridad para que no salgan libres. Ese también es un asunto, ¿eh? Porque si no hay pruebas, si no hay denuncia, estos hombres vuelven, salen a delinquir. ¿Qué es lo que pasó con el caso Claudia, no? De este sujeto que le denominaban el Trompas y que entraba y salía como si fuera su casa, la cárcel de Cuautla. Aquí lo más importante, además de la denuncia, claro está, es que la Procuración de Justicia realmente llegue y los jueces que apliquen esta sentencia. ¿O usted qué opina? Ahí siempre le vamos dejando los temas y esta ha sido una detención reciente que nos acaban de confirmar las autoridades. Detenido Luis Alberto N. por el delito de cobro de extorsiones a comerciantes. Se dedicaban a eso, al cobro de piso y a ofrecerles seguridad a cambio de ciertas cantidades de dinero. Bueno, pues ahí está todo lo que le hemos compartido a lo largo de esta mañana, la información al momento de lo que acontece en Morelos, en México y el mundo, y que además ya en estos momentos se lleva a cabo una conferencia de prensa por parte del gobierno del estado. En estos momentos vamos a adentrarnos rápidamente a la transmisión que se está llevando a cabo y que está dando a conocer el secretario de gobierno Edgar Maldonado. Varios detalles le están cuestionando en estos momentos los compañeros de los medios de comunicación. En breve, por supuesto, vamos a estar escuchando lo que dice el encargado de la política interna, que seguramente está siendo cuestionado en ese sentido por el tema de lo que vivimos ayer, los bloqueos que de verdad complicaron muchísimo a la ciudad de Cuernavaca y a quienes se dirigen, por cierto, pues a distintos municipios como Jutepec, como Emiliano Zapata. Vamos a escuchar lo que está diciendo en estos momentos el secretario de gobierno Edgar Maldonado respecto a esto de los bloqueos y lo que se ha vivido en las últimas horas.
2: se reitere, que se vuelva a repetir esta situación, por Dios, es una responsabilidad para los ciudadanos, con los ciudadanos. Eso es lo que debe de permear, primero que nosotros como servidores públicos de cualquier lugar en donde estemos representando a la ciudadanía, tengamos esa responsabilidad y decir, no podemos afectar al ciudadano. Si allí si existe una demanda que deba de escuchar el gobierno, aquí estamos. Pero ¿para qué afectar a los ciudadanos?
1: Eso ahí está. Brevemente le hemos compartido las declaraciones de lo que al momento se está viviendo en esta conferencia de prensa con el encargado de la política, Edgar Maldonado, y los hechos recientes, estos bloqueos que se vivieron el día de ayer. ¡Nos vamos! Lo dejamos en la programación de Radiorama Morelos. Que pase usted un excelente día.
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Y entramos como siempre con una rola mamalona, una rola de alto voltaje. Y seguro estoy que si usted pues le aplaude a esta rola, seguro estoy que ya empieza el proceso de envejecimiento. De eso voy a platicar y me estoy clavando en ello porque justamente pues gran parte de nuestra audiencia pues ya oscila entre el tostón y los 65 hasta 70 añicos, ¿no? Entonces, está padre platicar sobre estos temas que a todos nos puede ayudar. Sin duda alguna, y me adelanto a decirlo, sin más, el envejecimiento como tal no se puede detener. Claro, hay propuestas biológicas, hay cambio de hábitos, que sí pueden ralentizar, dicho de otra forma, alentar el proceso de envejecimiento, pero todos vamos a llegar. Así es que Buzo Caperuso, saluda a Normita Cruz, siempre pendiente del control técnico. Quédese en la frecuencia, vamos por una rolota y volvemos.

No, bueno, no cabe la menor duda que todas las rolas tienen algo que ver con el tema sexual, ¿no? Esta que escuchábamos, por ejemplo, de fondo, de Go Go's, que tienen muchos éxitos, Vacation, esta de Head Over Heels, o sea, sí sabe lo que es, ¿no? Head, cabeza, over, sobre, heels, caderas. Y luego escuchamos al maestro Peter Gabriel con un tema de los 80s, que igual, tiene, bueno, sledgehammer, es como un martillo, ¿no? Es como un mazo, ¿no? Entonces aquí, pues los dobles sentidos, el término sledgehammer, junto con otras frases de la letra, como el tren de vapor, como todo el tema de insinuaciones. Es decir, más allá de las insinuaciones, Peter Gabriel explicó que esta canción trata como el sexo y la atracción física pueden romper barreras emocionales. ¿Usted qué opina? Acaba de llegar, gracias de antemano. Vamos a platicar sobre esto que la neta me apasiona, sobre todo porque pues ya estoy en la recta, ¿no? En la recta final, tal vez. Entonces, pues me gustó hacer una investigación sobre el proceso de envejecimiento. Nadie, le decía yo en el avance, nadie en lo absoluto puede detener el proceso de envejecimiento. Sí, claro, hay alternativas, hay herramientas, por ejemplo, las biológicas, las células madre y tal, pero el proceso como tal, pues lo único que puede hacerse es regularse, ¿no? Es decir, el proceso de envejecimiento se puede regular influyendo sobre la edad biológica, ¿no? Hay gente que tiene más años de los que representa, tal vez, ¿no? Entonces, pues lo primero ya sabe, ¿no? Y hemos sido reiterativos. Y qué bueno, ¿no? Qué bueno, porque creo que de algo nos puede servir. Hay muchos cambios ahora, ¿eh? Hay muchos cambios en las determinaciones científicas, ¿no? Por ejemplo, lo platicaba con el doctor Marín, el huevo, ¿no? El huevo era así como satanizado, ¿no? Aguas, no coman tanto huevo, porque la yema puede incrementar el colesterol malo. Y ahora sabemos que no es así, ¿no? Es decir, muchas cosas han venido cambiando. La manteca de puerco, claro, que también se requiere de grasa entera. Al final del día, la grasa coadyuva para el transporte de las hormonas. Sí, totalmente. Pero el guisar con manteca, claro, poca, ¿no? Evidentemente. Pues me parece más sano que utilizar estos, ya sabes, estos sprays. Sí, que es ya químico, ¿no? De alguna manera. De maíz, pero con algunos chunches ahí, ¿no? El tema es que, según mi investigación, debemos de tomar muy en cuenta estos mecanismos de limpieza celular. Esto que se conoce como autofagia. El control metabólico, por supuesto. Definitivamente hay que hacer un cambio radical de hábitos, ¿no? Por ejemplo, también platicábamos sobre sarcopenia, que bueno, es uno de los padecimientos naturales cuando uno empieza a envejecer, cuando hay una caída, en el caso de las damitas, una caída de estrógenos, en el caso de nosotros una caída de testosterona gradual y tal, que empieza entonces a afectar la masa muscular, ¿no? Se empieza a perder con el paso del tiempo, ¿no? Claro que hay formas de detenerlo, por eso le dije en el avance, sí se puede ralentizar, nada más. O sea, no es que tengamos la panacea, ¿no? No, pues que las células madre, no, pues que el factor de transferencia, no, pues que la suplementación. Por ejemplo, ayer, hablando de sarcopenia, ¿sabía usted que sí? Claro, bueno, la medicina habla de la sarcopenia desde hace muchísimos años. Pero digamos que hace 10, de 10 para acá,
es cuando se han encontrado nuevas investigaciones, se ha ahondado más en el tema. ¿Por qué? Porque antes la gente se despedía, se pelaba de casquete corto, perdone usted por el término, pero se despedían de las tortillitas y de los frijolitos, pues alrededor de los 50 años, ¿no? Tipo 60, bye, ¿no? Tipo 58, bye, ¿no? Así era. Ahora no, ahora la tasa de vida, las expectativas de vida, pues van más allá, ¿no? A lo mejor con 200 fármacos, ¿no? Aquí lo que se busca es calidad de vida, creo. Entonces, aunque el envejecimiento cronológico, es decir, los años que vamos cumpliendo, es inevitable, la velocidad a la que nuestras células se deterioran sí puede ralentizarse. Y drásticamente, ¿mediante qué? Mediante intervenciones respaldadas por la ciencia gerontológica. Hay formas. Estimular la autofagia. Aquí me detengo. Curiosamente, este que habla, pues de repente yo empecé así como que, sin querer, la neta, empecé a hacer a lo mejor por la edad, no sé. Empecé a hacer como este ayuno intermitente, ¿no? Sin darme cuenta. Es decir, desayunaba o desayuno y hago una comida. Es decir, tipo 12 del día, tipo 5 la comida y tan tan. Y a lo mejor snacks previos a o durante o intermedios, ¿no? Y ya. Entonces por la mañana, sí, claro, bueno, me he vuelto adicto al café también. Para prender la televisión en los muñequitos y poder salir aquí con usted, pues sí me tomo una tacita de café, pero también me como un platanito, ¿no? ¡Tan, tan! O a lo mejor una manzana. ¡Tan, tan! A las 12 desayuno en forma. Y luego a las 5 de la tarde y ya. Eso, de alguna manera, es un ayuno intermitente, así se considera, ¿no? Que ahora lo hacen que para bajar de peso. Yo me detengo aquí en lo que se conoce como autofagia. La autofagia, justamente, es esta, digamos, limpieza celular, ¿no? Acuérdense que las células nacen, se reproducen y mueren, igual que nosotros, ¿no? La acumulación de componentes celulares dañados, ¿ok? Acelera la vejez. Entonces, mantener periodos en los que el cuerpo no esté digiriendo alimentos constantemente activa la autofagia. Es, digamos, como un mecanismo de reciclaje celular. Entonces, a ver, pues mucha gente dice, no, pues a mí me vale, ¿no? Yo por la mañana me dejo caer un guiso, ¿no? Un super guiso acá. Un molito, ¿no? Adobado, ¿no? O no sé, cualquier guisito que ya se me antojó. Se me antojó más bien un chicharroncito en salsa verde. Claro, por supuesto, no está prohibido para nada. Pero hay gente que por la mañana eso es lo primero que come. Sí, ok, son sus hábitos, muy bien. Hay que cambiarlos, mi brother. ¿Cuántos años tiene usted? ¿Ya va por el sesentón? ¿Ya le depositaron su feria hoy? Si se apellida usted con T, con U, con V. Bueno, entonces hay que hacer lo propio. Vaya al súper, súrtase de frutita, de verdura, ¿no? A lo mejor, es que no puedo satanizar, ni tampoco puedo regañar, ni no soy nadie, ¿no? Soy un investigador humilde, que pues lo único que pretende es darle a conocer. Y no nada más a usted, a mí mismo, ¿no? Luego de que hago la investigación digo, ay, creo que no estoy haciendo las cosas bien, ¿no? Entonces, se trata, ¿por qué no practicamos esto? A lo mejor dos comiditas, tan tan. Acuérdense que también ya la maquinita por la caída gradual de testosterona se va alentando, ¿no? Ya no procesa usted igual, brother. Entonces, si le atiburra mucha comida en la mañana y luego a la hora de la comida un pozolón, ¿no? Porque es jueves. Es jueves, entonces va con unos mezcales, ¿no? Y luego, tarde-noche, pues se refina
no sé, los huevitos pues estaría bien. Pero a lo mejor, no sé, le vuelve a pegar al guisito de la mañana. Y con 800 tortillas, que amo la tortilla, ¿eh? La prefiero que el pan. Pero también hay horarios, ¿no? A la hora del desayuno, por ejemplo, ¿no? A la hora de la comida, pero no le atiburro, no, a mi estomaguito, ¿no? Tantito, una tortillita a lo mejor, ¿no? O sea, sí tenemos que cambiar hábitos si es que queremos, pues, mermar, ¿no?

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0: Gracias, gracias por permanecer en sintonía. Saludo a Betty Blue. Betty Blue en la colonia Matitlán. Gracias, gracias por escucharnos. Esta rola que escuchamos de fondo, que es una rola de por allá de los 50s, Will You Love Me Tomorrow, Me Vas a Amar Mañana, después de, ya sabe. Bueno, esta rola la cantaban The Shirley's, que era un grupo de, pues, de coristas, de cantantes de color. Y luego Amy Winehouse, que usted recuerda también. Que dijo el nombre, ¿no? El nombre, no sé si, bueno, Wine, ¿no? Esta jainita, pues se apellidaba Wine, ¿no? Winehouse, o sea, casa de vinos, ¿no? Bodega de vinos, no sé, que murió justamente, víctima de las adicciones. 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Sigo hablando de este tema de pues del envejecimiento, hombre, que sí está cañón. Y que también, ¿sabe qué? Aquí hay un tema. El tema del estrés, ¿no? O sea, si usted puede evitar el estrés, que lo dudo, porque hay veces sí está cañón. O sea, hay veces pues es incontrolable. Entonces, pues si no aguanta usted el estrés, pues chíspese, ¿no? Ábrase, como dicen, ¿no? O sea, porque eso de estar estresado todo el día y así, pues como que no es la mejor medicina o antídoto para ralentizar el envejecimiento, ¿eh? Se trata entonces de que este régimen intermitente, ¿verdad? Se trata de provocar una restricción calórica, ¿no? Es decir, van a disminuir los niveles de azúcar, que esto es maravilloso. Se va a reducir la inflamación crónica de esto que tanto habla el doctor Marín. Que la inflamación, que pipí popó, que los carbohidratos, que así. Y es la neta, sí es cierto. Ya a determinada edad, mi amigo, no quiero que entienda usted que hay que suspender por completo el carbohidrato, ¿no? Pues el carbohidrato es gasolina, ¿no? Aparte de que nuestro cerebrito trabaja con glucosa. No, simplemente hay que disminuirlo, ¿no? O adquirir, ¿no? De azúcares limpios, de azúcares naturales, ¿no? Por ejemplo, de la propia fruta, ¿no? Que son al final del día carbohidratos simples, ¿no? Pero no de plano del TNT, ¿no? Del azúcar como tal, que me he dado cuenta. En muchos lugares la gente todavía no prueba la comida y ya le puso sal. O de repente ya sabe que pide el café y le atiburran ahí 2-3 cucharadas de azúcar, ¿no? Pues es veneno puro, ¿eh? Fíjese que hubo un experimento con ratas. Ratas. No, lo que usted se imagina. Ratas de cuatro patas. Bueno, pues pusieron en una bandejita, les pusieron perico. Les pusieron esta sustancia, ¿no? Que inhalan algunos, ¿no? Y del otro lado les pusieron azúcar. ¿Y qué cree? Las ratitas en corto prefirieron el azúcar. Ni siquiera el fifián, ¿eh? El azúcar. Se fueron recio. Lejos de salir como ratones de panadería. No. Se fueron sobre el dulce. Para que usted sepa el grado de adicción que provoca el azúcar. Si bien es cierto, hay veces sí, claro, de repente a mí se me antoja como que la sal, ¿no? Significa que mi cuerpo quiere sal. Ese es el mensaje que me está mandando mi organismo. Cuando usted tiene ganas de azúcar, pues el mensaje que le está mandando el organismo es que necesita azúcar. O sea, el cuerpo es sabio. A las damitas, ¿no? Cuando menstruan, creo que les dan ganas de azúcar, ¿no? ¿Estoy cierto? Puede ser también a lo salado. Es decir, hay que recordar que hay una pérdida de minerales, ¿no? La lógica es, claro, en esa pérdida gradual que tienen las damas cuando están en su periodo de menstruación, pues es evidente que se está yendo por ahí gran parte de nutrientes, ¿no? En la propia sangre. Entonces, claro, les debe dar como ganas de azuquitar o ganas de sal. A lo que voy es que nuestro cuerpo nos manda mensajes que hay que atender, ¿no? El ejercicio físico regular, pues esa es la meta. Y como dijo ayer Marín, el tema de hacer pesas, sí, no se trata de abusar, ¿no? De cargar en demasía, porque además no podemos. Pero esa pérdida de fuerza muscular que se va a reflejar en pérdida de masa muscular requiere, para que usted la detenga por el proceso de envejecimiento, el proceso natural, requiere de que haga usted un poco de ejercicio con pesas sin abusar, ¿no? Hasta donde dé, ¿no? Que se siente usted cómodo. El ejercicio aeróbico, bueno, por supuesto, yo subo aquí alrededor de 4 veces las escaleras, ¿no? Qué bueno que hay escaleras. Tenemos elevador, pero yo me rifo por las escaleras. ¿Por qué? Pues porque al final es un cardio, ¿no? Entonces, también el estimular la base de datos, ¿no? El cerebrito, ¿no? Parece mentira, pero estos crucigramas son la neta, ¿eh? Es el hecho de ponernos a pensar. Hay quienes hacemos, por ejemplo, yo hago esto con mucho gusto, porque también me despejo, ¿no? Y porque tengo que ver qué palabra, con cuál palabra voy a hilar, cómo voy a entrar, ¿no? Cómo puedo empatar. Todo eso me ayuda a que mi cerebro trabaje adecuadamente, ¿no? ¿Qué pasa cuando usted se jubila y se queda en casa? Además de que a la señora no le va a caer nada en gracia, porque es la neta. Mucha gente cuando se jubila se muere, ¿no? Empieza usted a abusar de la coca, empieza usted a comer de más, empieza usted a meterse en lo que no le importa. Entonces, todo eso, pues conlleva a un deterioro celular, que por ahí empieza todo el proceso de envejecimiento, ¿no? Entonces, pues la ciencia investiga cada vez más esto que se llama la medicina de longevidad. Hay laboratorios que están estudiando, pues ahora mismo, compuestos. Hay tecnologías muy avanzadas que buscan revertir el daño celular. Hay muchas cosas, ¿no? Pero el tema es, pues, cambiar radicalmente los hábitos, ¿no? A lo mejor nos cuesta trabajo. Dicen por ahí que son 28 días. No creo que sean los 28 días. Bueno, por ahí había una película de Sandra Bullock que habla justamente de... Ella entra a una clínica de rehabilitación y entonces son 28 días los que se supone nuestro organismo, nuestra base de datos, nuestro cuerpo, puede cambiar un hábito. Por ejemplo, el consumo de latas es muy común. El consumo de todo esto que es muy dulce, los jugos, la soda, todo eso. Hay que hacerlo a un lado, o cuando menos poco a poco. Y cuidado con la charlatanería, perdón. O sea, no existen ni cremitas mágicas, ni, aunque se atiburre usted mucho botox, ni hay pastillitas milagrosas, ni vacunas antiedad. Las células madre, pues chance, ¿no? Hay mucha promesa comercial que carece de evidencia científica, para que tenga cuidado. Ya se lo dije, contra la vejez no hay nada, solamente cambio de hábitos. Pausa.
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Ya nos vamos, se acabó la fantasía. Gracias, Normita. Gracias, Textu, del otro lado. Vamos con esta rolota. Pásenla bien, que Dios lo bendiga. Goodbye.

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1: ¿Cómo están? Qué gusto saludarlos esta mañana ya de jueves 24 de septiembre del 2026. Norma Cruz en los controles, ¿cómo les va? ¿Cómo te va? ¿Qué tal el descanso? ¿Bien? Dice, no, ya ahorita para ella es media mañana, ya hizo y deshizo. Pero para nosotros estamos iniciando. Soy Claudia Pérez Torres, tu amiga de la radio, y estamos contigo hasta la una de la tarde. No es cierto, eso quisiera. Hasta las 11 de la mañana. A la 1 de la tarde suena el otro programa Estéreo Vida, por si gustan, de 11 a 1. Pero aquí estamos de 10 a 11 contigo, y vamos a poner el ritmo desde el primer minuto, porque hoy quiero abrir el programa con una de esas canciones que inmediatamente nos transportan a la época de las pistas iluminadas, las bolas de espejos y la música disco. Vamos a escuchar a Donna Summer con I Love You del 77, es esta canción, incluido en su disco Once Upon a Time. Y pues, atención con todo este dato, porque no era simplemente un disco con varias canciones, era un álbum conceptual donde pues era doble y contaba una historia al estilo de una Cenicienta moderna. De hecho, I Love You aparece hacia el final de esa historia, justo cuando los protagonistas finalmente se encuentran y se declaran su amor eterno. O sea que cuando uno conoce el contexto, la canción se escucha realmente diferente. Y por supuesto, aquí aparece una dupla fundamental en la historia de la música disco, Giorgio Moroder y Pete Blood, quienes participaron como productores y compositores junto con la propia Donna Summer. ¿Y saben qué? La canción también tuvo una buena historia en las listas de popularidad, así es que hoy la escuchamos, la recordamos, la bailamos, la sentimos y nos emocionamos con Donna Summer en la Casa de los Clásicos. Son las 10:08. Buenos días.

bonito es leerlos a través del 777-440-1849 con cosas bonitas, con buenos deseos, con buenos días. Y saludan a todo el equipo. Aquí Juan Antonio Sandoval dice: excelente día para todos los radioescuchas del programa y saludos para Normita Cruz en los controles técnicos. También Regino Subdías, es jueves de saludar a Regino, él en el trabajo. Y dice: feliz por la vida que me da Dios y con eso más que suficiente, ser mejor en todos los aspectos. Bendiciones, muchas gracias Regino. Y un abrazo allá en tu trabajo en Nitas. Llegando a Cuautla, antes de llegar a Cuautla, es Yautepec, ¿no? Yautepec. Saludos a para ti y para toda la gente que nos escucha por aquella zona. 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Yo sigo con los saludos, pero después de esta canción, estás en Éxtasis Digital 107.7.

0: Estas son nuestras noticias hasta el momento.
1: La inflación repuntó en la primera quincena de septiembre de 2026, reveló el INEGI. La presidenta Claudia Sheinbaum confirma cierre de gira de rendición de cuentas domingo 27 de septiembre en el Zócalo de la Ciudad de México. El secretario de Economía, Marcelo Ebrard, detalló que existe una cartera de 14 mil millones de dólares y proyecta que los anuncios para los próximos meses eleven esta cifra hasta los 20 mil millones de dólares. Autoridades federales detuvieron a Luis Alberto N., vinculado a la extorsión de comerciantes en Cuautla, como parte de la Estrategia Nacional contra la Extorsión y en seguimiento a denuncias ciudadanas. Y en los deportes, la selección mexicana trabaja de cara a su próximo partido y Rafa Márquez ya prueba su posible 11 titular, con ajustes en defensa debido a la baja de César Montes. 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
19: Ya son las 10 con 24.

Seguramente reconocieron ese piano desde los primeros segundos, ¿no? Porque hay canciones que necesitan medio minuto para identificarlas y esta prácticamente necesita solamente tres notas. Vanessa Carlton con A Thousand Miles. Fue la canción que convirtió a Vanessa en una figura internacional a principios de los años 2000 y formó parte de su primer disco, de su primer álbum. Pero fíjense que Vanessa, pues no solamente vive de la nostalgia. Este año, en abril, lanzó un nuevo álbum llamado Fails y este mismo año apareció por sorpresa, donde interpretó en un gran escenario esta canción que acabamos de escuchar junto a Teddy Swims. Y me encanta porque demuestra algo. Puedes pasar toda una vida haciendo música nueva, pero siempre habrá una canción que la gente escuche y diga inmediatamente: esa es la mía, ¿sí o no? Son las 10 de la mañana con 29 minutos. Yo continúo aquí saludándolos. Julián Rodríguez, ¿cómo estás? Qué gusto saludarte. Ya te extrañábamos. Saludos para Sandy. Jorge Rayo, que anda en un proyecto de construcción, está haciendo una casita y dice que de repente pues no nos puede escuchar. Yo le digo, llévate tu radio portátil y así trabajas con mejor ánimo escuchando La Casa de los Clásicos. Luis Caballero en la Ciudad de México, allá nos escribe, está desayunando rico cafecito con su pan, buen provecho. Gracias a Octavio Amaro por tu mensaje. Mario Ageo, muy activo como siempre, con muchos pendientes, esperemos que termines pronto. Ayer, ¿qué tal, la ciudad? Estaba mandando fotos de que sí fue un caos, que se vino un tramo en sentido contrario de la autopista. Pues sí, es que la verdad es que no había de otra. Esperemos que esta mañana y esta tarde aquí en Cuernavaca pues sea tranquila, tranquila. Saludos para Vane, para Leti Segura, para Carlos Lobo Rodríguez, que nos escucha esta mañana junto a doña Laura del Once. ¿Cómo le va? Señora hermosa, espero que muy, muy bien. También saludos para Marco Antonio González, señor, le mandamos un abrazo. Y Ale Díaz y Sergio Muñoz también presentes. Bueno, pues Jorge Osorio

me manda por acá una frase, un dicho, que dice: la gente notará los cambios en nuestra actitud hacia ellos. Fíjense, ¿eh? La gente notará los cambios en nuestra actitud hacia ellos, pero nunca notarán el comportamiento suyo que nos hizo cambiar. ¿Qué es cierto, Jorge? Puede ser esto, ¿no? Porque luego alguien te dice: oye, ya no eres igual conmigo, ya no me buscas, te noto distante, pero ¿qué te pasó, no? Pocas veces esas personas se preguntan qué pasó antes para que uno empezara a actuar diferente. ¿Por qué somos así? Porque también hay que decirlo, uno no siempre cambia porque quiera lastimar a alguien, a veces cambia porque se cansó, porque aprendió a poner límites o simplemente porque entendió que ya no podía seguir dando de la misma manera. Y ahí está lo interesante de esta reflexión. Antes de reclamarle a alguien que cambió con nosotros, quizá valdría la pena preguntarnos: ¿habré hecho yo algo para provocar ese cambio? Son las 10:31. Saludos también para Oscar Trejo, que nos está escuchando. Dice: saludos a Normita Cruz en el Máster Digital. Está

Son las 10 de la mañana con 36 minutos y bueno, tengo por aquí algo interesante. Yo sé que a ustedes les encanta la música, les encanta la cultura y hasta del buen comer. Morelos, fíjense nada más, prepara una gran agenda con la cartelera Xochicalco 2026. Viene el Festival del Mezcal y Queso, el Festival Internacional Cervantino, el Festival Mixquixtli y muchos festivales más, para que estén atentos a la cartelera. Y bueno, pues entre los invitados ya están confirmados Julieta Venegas y los Cojolites, estos últimos nominados dos veces a los premios Grammy. Así que pues vayan apartando la fecha porque lo mejor del 2026 está por llegar a este estado. ¿Quieren saber más? ¿Quieren saber todo lo que viene? Bueno, pues chequen la cartelera completa en morelos.gov.mx. Tenemos más música, son las 10 con 37. Estás en la casa de los clásicos.

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9: Ya son las

Ya son las 10 de la mañana con 49 minutos en la Casa de los Clásicos. Yo continúo aquí con los mensajes. Saludos para Benny Fresh. ¿Cómo estás? Dice, excelente día. Y me dice Carla. Excelente día, Carla. Soy Claudia. Mucho gusto. Claudia Pérez Torres. Es que creo es la primera. Ya estás registrado aquí como Benny. Me dice, excelente música, gracias por hacer mejor el día. 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Es uno de nuestros patrocinadores por lo que veo, porque sí lo he escuchado. Es la primera vez que escribe aquí al programa. Yo creo que por esa la confusión. Pero ya no se va a volver a confundir. Es más, ya hasta borró un mensaje, pero este no. En donde me dice Carla. No, fíjense que siempre, bueno, el otro día estaba yo hablando en el otro programa sobre cuando se nos olvidan los nombres de las personas o les cambiamos el nombre. Ya luego retomaremos ese tema aquí, pero a mí siempre me han confundido, bueno, algunas personas, ¿no? Cuando como que no me ubican, cuando no se acuerdan de mi nombre, con Verónica, como que yo creo que tengo cara de Verónica. ¿Tú me ves cara de Verónica o de qué me ves cara? ¿No? Siempre como que los demás tienen cara de, por ejemplo, si yo no supiera que te llamas Norma, tal vez tendrías cara como que de... ¿De qué tendrías cara? ¿De Yolanda? Ah. No, pero a mí me dicen Overo o me dicen Mónica también. ¿Sabes que tienes cara de Mónica? No. Ay, me dice, perdón, Clau Pérez Torres, no te preocupes, Benny. Saludos para Tisha, que ya está aquí presente. ¿Cómo estás? Y nos comparte lo siguiente. No importa quién seas, de dónde vengas, qué hayas hecho. Lo único que importa es el amor que llevas y el que das. Es una frase de John Lennon. Ah, no, dice Jaime Sabina. Aquí. Ah, basada en el pensamiento de John Lennon. Ok. Y pues aquí seguimos nosotros acompañándote esta mañana en la Casa de los Clásicos. Fíjense que hay días en los que hacemos todo lo que debemos, y lo pongo así como que entre comillas, debemos hacer, pero al final sentimos que no hicimos nada que nos hiciera sentir vivos. Seguramente les ha pasado. Es como si estuviéramos en modo automático, ¿no? Trabajo, pendientes, noticias, redes, y cuando por fin hay un momento de calma, nos damos cuenta de que no nos dimos ni un respiro. ¿A cuántos no les pasa así? Que desde que se levantan andan del tingo al tango y no se da ni siquiera un minutito, ni para tomar agua, ni para ir al baño tranquilamente, ni para bañarse también así como a conciencia. Estar ocupado no es lo mismo que estar vivo. Estar vivo es sentir, es disfrutar, es conectar. Y eso no requiere horas, solo intención. Tal vez hoy puedas darte un momento para ti, para leer, para caminar, para escuchar esta canción que viene, que seguro te va a hacer sonreír. Yellow River, saludos para todos los que están fuera del estado de Morelos y les trae muy buenos recuerdos.

0: Dice por acá David Román, gracias por esa canción de Yellow River y Luis Caballero. Ay, qué canción. Ayer pasé por la Secu 73 gloriosa y me trae muy buenos recuerdos. Ayer, sí, ya pasó, ya llovió. Saludos también para Rosy García. Ahora escucho, Benny, tu mensaje de voz. Dame oportunidad de escucharlo y te contesto. Saludos también para Tisha. Dice, gracias por el saludito y por compartir la reflexión. Oigan, pues ya estamos más allá que para acá con septiembre. 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Y faltan solamente 2 minutos para que sean las 11. Tenemos una frase bonita del día.
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0: Lo que sucede te conviene. Bye bye, hasta mañana. Gracias a Norma Cruz, Lalo Mateos, que te mejores, que anda malito. En la programación musical, Lalo, y en la dirección de contenidos, Raúl Castro. Yo soy Claudia Pérez.

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2: Buenos días, ¿cómo están? Bienvenidos, bienvenidas. Esto es Coffee Time. Y como saben, todos los días para mí son espectaculares. Pase lo que pase, suceda lo que suceda, hay que tener una sonrisa, hay que tener una actitud positiva. ¿Por qué? Porque si nos quedamos en el ¡ay, pobre de mí! Pues ahí nos vamos, ¿no? Nos vamos hundiendo un poquito más, un poquito más. Entonces, ya llegó la dosis perfecta de café para ustedes, virtualmente. Y obviamente desde el oído, que pasa por el corazón y se extiende hasta el alma. Normita Cruz, bienvenida en la producción al aire. Soy Perla Castro y el día de hoy tengo dos invitadas que ahorita, después de esta canción, las voy a presentar. Biólogas Biologando, ese es obviamente el nombre de su asociación, es cierto. Entonces van a estar conmigo y lo vamos a pasar espectacular. Bienvenidos, bienvenidas, Coffee Timers del Universo. ¡Qué gusto! 777-440-1849 es el WhatsApp. Lo empiezo a leer y estoy para ustedes en Éxtasis Digital.

0: ya las 11 de la mañana con 12 minutos y ahora sí les quiero presentar a estas dos chicas entusiastas. Estoy emocionada de tenerlas y ellas son biólogas biologando. Por favor, preséntense.
1: ¿Qué tal? Muy buenos días. Muchas gracias por recibirnos. Estamos muy contentas. Yo soy Mayra Nitzel Arellano Rojas.
0: Mayra, bienvenida.
1: Gracias, muy amables. Pues soy miembro fundador de la Asociación Civil Biólogas Biologando.
0: Perfecto. Y
2: yo soy María Fernanda, también soy miembro fundador de Biólogas Biologando, que somos una asociación civil sin fines de lucro. Estamos muy felices de estar con ustedes en esta mañana y de compartirles un poquito de lo que hacemos, de cómo trabajamos, de cómo llevamos la ciencia de los libros a las personas.
0: Platíquenme, ¿qué edad tienen cada una?
1: Yo tengo 25 años.
2: Y yo 23.
0: ¿Ya son licenciadas?
2: Estamos
1: en proceso,
2: estamos
1: en terminación.
2: Terminando de la tesis.
0: Qué padrísimo. Y cuéntenme cómo empezó esta, que hoy es una asociación civil sin fines de lucro.
1: Sí, así es. Tiene poquito que acabamos de firmar para hacernos una asociación civil. Sin embargo, empezó como un colectivo y un colectivo de amigas, la verdad. Entre nosotras nos empezamos a dar cuenta que teníamos mucho este interés por llevar la ciencia a más rincones. Y pues decidimos unirnos, ¿no? Comenzó con un proyecto de Misión Murciélago. Uh-huh. Y es un bonito proyecto, ¿verdad, Fer?
2: Llevamos este año se cumplen 3 años de uh-huh. la edición de Misión Murciélago. De hecho, vamos a compartirles que ya tenemos sede y fecha para nuestro próximo evento de Misión Murciélago. Es el tercer evento con esta temática que tenemos. Es un evento que hacemos en octubre y para dar sensibilización respecto a los murciélagos, ¿no? Que no son las criaturas terroríficas y que no te van a transmitir rabia si los
0: ni
2: ves.
0: Te chupan sangre.
2: Ni te van a chupar sangre. Exacto. Ni significa que se va a morir alguien en tu casa. Nada de eso. Son animales muy importantes. Son animales que regulan muchas poblaciones de insectos. Esos insectos que nos molestan en la noche cuando dormimos, los murciélagos se los comen.
0: Ajá, es su uh-huh,
2: su función, ¿no? Ajá, y claro, muchos de los árboles que tenemos en Cuernavaca son gracias a la dispersión de semillas que justamente los murciélagos pues hacen, ¿no?
1: E incluso sí, hay muchos el tequila. Si a alguien le gusta el tequila, tiene que a la siguiente echarse un shotcito
0: en salud
1: de los murciélagos. Son los principales polinizadores del agave.
0: ¿En serio?
1: Así es. De hecho, podemos darnos cuenta en algunos botellas de tequila. Obviamente si son mayores de edad. Uh-huh. Y traen algunos el logo como de Bat Friendly. Uh-huh. Entonces significa que tienen el cuidado de estos animales maravillosos. Y trabajamos en conjunto, ¿no? Entonces ya saben.
0: Y la verdad es que les voy a contar por qué las quise invitar, porque además de ser chicas entusiastas que tienen toda esa energía y la comparten con todo el auditorio, pues también son ganadoras del premio
2: Estatal a la Juventud
0: en uno de los rubros. Ahorita vamos a platicar sobre uh-huh. eso y todo lo que hacen, como lo dicen, desde el amor a la ciencia, específicamente uh-huh. a la biología. Vamos a escuchar una canción y estamos de vuelta con ustedes. Mandamos saludos, Normita, antes de que pase cualquier otra cosa, con todo cariño para Benny de Fresh Biker, que ahora sí dice desde el inicio disfrutando Coffee Time. Saludos, muy bien, por ser el primero en pasar lista. Esto va dedicado para ti.

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2: La inflación repuntó en la primera quincena de septiembre de 2026, reveló el INEGI. La presidenta Claudia Sheinbaum confirma cierre de gira de rendición de cuentas domingo 27 de septiembre en el Zócalo de la Ciudad de México. El secretario de Economía, Marcelo Ebrard, detalló que existe una cartera de 14 mil millones de dólares y proyecta que los anuncios para los próximos meses eleven esta cifra hasta los 20 mil millones de dólares. Autoridades federales detuvieron a Luis Alberto N., vinculado a la extorsión de comerciantes en Cuautla, como parte de la Estrategia Nacional contra la Extorsión y en seguimiento a denuncias ciudadanas. Y en los deportes, la selección mexicana trabaja de cara a su próximo partido y Rafa Márquez ya prueba su posible once titular, con ajustes en defensa debido a la baja de César Montes. Soy Fabiola García Villafaña y te invito a escuchar Artículo Sexto. 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
1: Oigan, estamos de vuelta con ustedes y obviamente estamos con estas chicas que están espectaculares. No saben todo lo que he aprendido en estos minutos solamente que hemos estado platicando. A ver, vamos a contarle al público porque ya me contaron ustedes que, por ejemplo, una de las funciones que tienen ahorita como asociación es llevar justo a los pequeños la ciencia. Platíquenme.
2: Sí, así es. No solamente a los pequeños, sino a... cualquier persona. Claro que nos enfocamos un poquito más en ellos porque creemos que justamente los niños pues no son el futuro sino más bien el presente. Uh-huh. Y crear en ellos esta curiosidad, esta pequeña semillita de involucrarse con la ciencia es algo que nos apasiona muchísimo. Entonces sí, nos enfocamos un poquito más en...
1: En la juventud, podríamos decir, en los pequeños, uh-huh. O sea, también en universidades me dicen que llevan sí. Estos proyectos, ¿no?
2: Uh-huh. Sí, así es. Últimamente hemos estado también trabajando con chicos de universidad, con chicos de Lupemor, por ejemplo. Y pues nada, también se involucran muy padre. Justamente los talleres y los juegos didácticos en esta ocasión que ocupamos como herramienta para involucrarlos más en la ciencia, son diseñados para cada, en específico para cada
1: edad.
2: Así es, sí, estos ya son como más dinámicos, más activos, ¿no? Tenemos uno padrísimo con serpientes, en donde pues tienen que correr, tienen ciertos obstáculos, entonces está padre porque de esa manera también ellos se involucran, ¿no? No es como un juego
1: unilateral, sino es vi y todos
2: exacto, sí, buscamos más o menos evaluar esa parte, ¿no? De cómo podemos nosotros generar esa
1: ese vaya, interés.
2: Esas ganas de decir, ah, sí quiero participar, ¿no?
1: Y por ejemplo, ¿qué han notado? O sea, seguro en todas las experiencias siempre hay un antes y un después. ¿Qué notas en los chicos?
3: Definitivamente. Lo que pasa muchas veces es que van acompañados de sus papás, los niños, ¿no? Y terminan de repente más interesados los papás que los niños, porque uno como adulto entiende las cosas de una forma diferente o un poco más, más lineal, ¿no? En este caso, por ejemplo, hemos visto que los papás de repente dicen como de, si yo estuve matando a las serpientes todo este tiempo, y cuando le explicamos, ¿no?, que esas serpientes son las que regulan, por ejemplo, las poblaciones de ratas, que mucho nos asustan y que nos desagradan tanto y no sé qué.
1: Y que se reproducen rapidísimo.
3: Sí, que son realmente pues un problema en las ciudades, y dicen, no inventes, como que no hacía nada, no era venenosa, si le dio un machetazo, entonces... Comienzan a entender los papás y comienzan a enseñarle a sus niños a cómo tratar a lo que les rodea, ¿no? Estamos interesadas en que los niños conozcan lo que los rodea para que puedan no solamente amarlo, sino también respetarlo y defenderlo.
1: Me encanta. Ahorita vamos a escuchar una canción y voy a regresar con ellas para que conozcan sus redes sociales, porque igual están diciendo, oye, yo no tengo hijos o una escuela donde puedan ir, pero ellas también están explotando u aprovechando justo las redes sociales. Platicamos sobre dónde difunden, obviamente, su conocimiento después de esta canción. Antes, quiero mandar un saludo con todo el amor a mi querido Faustino Mesa, que dice: saludos, Perlita, y soy fan de la gente que te sonríe en la calle. Una cosa tan simple, pero cómo puede hacer que cambie tu día, y nos hacen sonreír a nosotros también. Así es que con esta sonrisa te invito a seguir escuchando Coffee Time. Esta canción es para ti.

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1: Oigan, no saben, en general, lo valioso que es este espacio para mí. Yo se los había dicho, pero espero que también para ustedes. Ahorita conocer más a fondo de todo lo que hacen estas chicas de Biólogas Biologando me conecta con pensar que sí, todos somos parte de una cadena. Al final lo sabemos, la cadena alimenticia, los ciclos, o sea, todo está conectado y nosotros somos parte de este mundo. Entonces, pues somos los principales depredadores pues de especies en nuestro mundo, pero también somos los principales que ahorita se está tratando. He escuchado ustedes que están en esta materia, muchas especies que decían, había 100 años sin encontrar a en tal especie, ¿no? Y volvió. Entonces también podemos revertir, digo, no todo, pero sí parte. ¿Están de acuerdo o no?
2: Sí, claro.
3: Híjole.
1: ¿Tú no?
4: No del todo. Yo creo que estamos en un punto de no retorno. Es cuando este siglo de hecho se considera justamente para el medio ambiente, para la biología, porque es sumamente esencial que generemos una conciencia, ¿no? Uh-huh. Ya nos encontramos en un punto, desafortunadamente, de no retorno, en el cual pues la misma tierra pues ya lo está resintiendo, ¿no? Ya hemos rebasado, ¿no? Ciertos
2: parámetros.
4: Ciertos parámetros.
2: Y que por mucho tiempo se les ha advertido, no solamente a las personas en sus casas, sino también a las potencias que generan muchas emisiones de dióxido de carbono y de gases de efecto invernadero. Gracias. Que bajen sus emisiones, los niveles de emisiones, ¿no? Hay muchos países que de plano han decidido salirse del tratado porque no quieren respetar el tratado que se tenía justamente para todo esto. Y como dice May, efectivamente estamos en un punto de no retorno, de quizás a restaurar algunas cosas, algunas situaciones. Sin embargo, a escala más pequeña, quizás no hablando de todo el mundo, porque estamos de acuerdo que aunque México quisiera hacerlo, si Estados Unidos no quiere y si Alemania no quiere y si otros países no quieren, pues no se va a hacer en sus países, ¿no? Pero hablando específicamente de nuestro entorno, nuestro país, nuestro estado, nuestro municipio, claro que podemos hacer algo al respecto, ¿no?
1: Y nuestra casa, ¿sabes?
2: Definitivamente.
1: Sí, que ahí es donde nosotros entramos como papás o como líderes de esas familias, donde podemos hacer la diferencia. Tips para la gente haga las cosas diferentes. ¿Qué podrían ser?
4: Podemos empezar con pequeñas acciones, ¿no? Pequeñas, grandes acciones, me gusta llamarlas, ¿no? Como, por ejemplo, la separación de residuos.
1: Amo.
4: Que es sumamente importante, que aparentemente para algunos pudiera ser algo muy mínimo, sin embargo, sí genera muchísimo impacto, ¿no? La manera en la que tú separas los residuos,
1: Por favor, háganlo. Acabo de ir a la playa y mi esposo me decía, ¿por qué te llevas las tapas? Le dije, porque ya es mi esencia, todos los días yo tengo mi botecito y voy y las dono, y las traje desde Acapulco y las llevé, pero esas son cosas que en mi casa, que es la suya también, y de todo el auditorio, hacemos y trato de promover, porque sí se puede separar. Igual, y muchos dicen, es que el camión las junta, pues haz el esfuerzo y llévalos. Hay muchísimas personas que incluso es uno de sus ingresos, y ya lo conocemos. Les puedo asegurar que todas las personas que me están escuchando saben quién, ¿no? ¿O cómo?
4: Sí,
1: o saquen las separadas.
4: ¿Quién las
1: limpias?
4: Colecta, se puede ocupar un botecito, reutilizar las cosas, por ejemplo, dejar de ser tan consumistas, ¿no? A veces vemos cositas muy cute en ciertos lugares y decimos, ¡ay, qué padre! ¿Cómo me gustaría tener?
2: Y hablando de esto, no sé si han visto una moda que está últimamente.
1: De los squishies.
2: No, aparte de los squishies, una moda de ponerle brillitos a todos, como stickers de brillitos. Chicas, chicos, los que nos estén escuchando, no caigan en eso, por favor, porque se ve padrísimo por 10 minutos y después vamos por todas partes tirando los brillitos.
1: Claro, y es basura.
4: Contamina mucho el agua,
2: claro.
4: Además.
1: Híjole, esto tendríamos que estar hable de esto, pero por favor, las pilas, hablando de contaminar el subsuelo, sepárenlas, busquen en dónde llevarlas. Hay muchos lugares que las recogen y cambiemos nuestro mundo. Vamos a un corte comercial y regresamos ya para despedir a estas chicas que están con nosotros, Biólogas Biologando. Espectacular lo que hacen y lo que comparten con nosotros.
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1: Oigan, quiero ya despedir de entrada, agradecer a las dos casi licenciadas, qué emoción, que están aquí conmigo, Biólogas Biologando. Búsquenla en redes sociales, ¿cómo las encuentran?
2: Estamos en Facebook como Biólogas Biologando y en Instagram también como Biólogas Biologando. En TikTok también estamos subiendo de repente algunos videos, también igual como Biólogas Biologando. Actualmente
1: qué bonito
2: tenemos...
1: qué bonito título, me encantó.
2: Gracias.
1: Muchas gracias. Maravilloso. Y... también hay eventos.
2: Sí, quisiéramos invitarlos. Al 24 de octubre tenemos Misión Murciélago 3 en el Parque Chapultepec de Cuernavaca. Es un evento totalmente gratis. Biólogas Biologando no cobra nunca por sus actividades. Son eventos siempre gratuitos.
3: Está abierto para todo tipo de público. De verdad, vayan. Es nuestro tercer aniversario. Con este justamente comenzamos como hacer una asociación. Entonces, los esperamos ahí. Está padrísimo. Tiramos la casa por la ventana. De verdad, es el evento del año.
1: Eso me emociona. Y rápidamente hay que decirle lo que estábamos platicando hace un ratito de los murciélagos. No son dañinos, al contrario, ayudan muchísimo y cambien esa visión. Información es poder, siempre lo he creído. Vayan, infórmense, conozcan y cambiemos nuestro mundo.
2: Sí, claro. También 28 de noviembre tenemos un evento de peces, solamente de peces. Tenemos la sede por confirmar, ahí si nos siguen en Instagram vamos a estarles publicando los flyers de el lugar, la fecha, la hora, todo exactamente. Pero es un evento padrísimo porque también van a conocer qué peces los rodean, qué pueden encontrar, porque son importantes, porque hay que cuidarlos, y pues agradecemos mucho por prestarnos este espacio.
1: No, yo feliz, y ¿saben qué? Quiero aprovechar y decir, este tipo de eventos, de repente decimos, ¿qué hacemos con nuestros hijos? ¿A dónde vamos? Siempre a las plazas, siempre a comprar y a tal, pueden empezar a agendar, a hacer cosas diferentes, claro. Donde además de que vamos a aprender, vamos pues también a apoyar a este tipo de causas que son ustedes, y a lo mejor, quién sabe, tu hijo, tu hija se puede enamorar de la biología,
2: claro.
1: Y puede estar en esta carrera.
3: Esperemos, ¿no?
2: Queremos más biólogos.
3: Necesitamos más biólogos, entonces ahí los esperamos, se van a divertir muchísimo, de verdad. Generalmente hay premios, hay pintacaritas, es un muy buen evento.
2: Y gratis, y todo gratis.
1: Es gratuito. Eso es lo que más me gustó.
3: Claro. La palabra clave.
1: La palabra clave. Chicas, gracias.
3: Gracias a ustedes por recibirnos.
1: Un placer. Recuerden, es Biólogas Biologando. Nosotros vamos a escuchar una canción, pero antes de esa canción, Normita, para nuestros escuchas amantes de la música y la cultura, también hasta del buen comer, esto les va a interesar. Morelos prepara una gran agenda con la cartelera Xochicalco 2026. Viene el Festival del Mezcal y Queso, que es el Festival Internacional Cervantino, el Festival Mixquixtli y muchos más. Entre los invitados ya están confirmados Julieta Venegas y los Cojolites, estos también nominados a dos premios, dos veces, a los premios Grammy, y también pues hay que apartar la fecha porque lo mejor del 2026 está por llegar a este estado. ¿Quieren saber más? Bueno, pues cheque la cartelera completa en morelos.gob.mx, y estoy hablando de la cartelera de Xochicalco. Nosotros vamos a escuchar una canción y regresamos. Esto es Coffee Time.

Oigan, pues llega el momento de despedirnos y yo estoy feliz y emocionadísima de haber compartido con ustedes a las biólogas biologando. De verdad, no saben cómo estoy con la boca abierta y enamorada de lo que están haciendo, básicamente. Saludos a Gloria y mi querido Sergio. Un abrazote de oso y que el universo llene de bendiciones. Igualmente para ustedes, chicos. Qué gusto tenerlos siempre por aquí. Oigan, y hablando de tener, ya tenemos a nuestros corredores que justamente están a punto de llegar a la final. Ya tenemos dos, los finalistas. Recuerden que será el 3 de octubre, 10 de la mañana, en los go-karts de Contender en Go Gran Outlet Cuernavaca. La escudería de Éxtasis Digital en esta tercera edición justamente del Grand Prix tiene ya sus contrincantes. Vamos con todo, ¿eh? ¿Seguro? Miren, así algo me dice el corazón que uno de los dos va a estar en el podio. Ojalá los dos, pero bueno. 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Y este último saludo, y no menos importante, lleva esa carga padrísima de cariño hacia mi querido Eugenio, que con esto va cerrando el espacio y espero que tengas un día espectacular. Te mando un beso y gracias a ti, Normita Cruz, por haber estado conmigo en la producción al aire. Soy Perla Castro, esto fue Coffee Time.

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2: 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Son las 12 de la tarde.
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1: La inflación repuntó en la primera quincena de septiembre de 2026, reveló el INEGI. La presidenta Claudia Sheinbaum confirma cierre de gira de rendición de cuentas domingo 27 de septiembre en el Zócalo de la Ciudad de México. El secretario de Economía, Marcelo Ebrard, detalló que existe una cartera de 14 mil millones de dólares y proyecta que los anuncios para los próximos meses eleven esta cifra hasta los 20 mil millones de dólares. Autoridades federales detuvieron a Luis Alberto N., vinculado a la extorsión de comerciantes en Cuautla, como parte de la Estrategia Nacional contra la Extorsión y en seguimiento a denuncias ciudadanas. Y en los deportes, la selección mexicana trabaja de cara a su próximo partido y Rafa Márquez ya prueba su posible once titular, con ajustes en defensa debido a la baja de César Montes. Soy Fabiola García Villafaña y te invito a escuchar Artículo Sexto. Marcamos agenda en Radiorama Morelos.
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1: La inflación repuntó en la primera quincena de septiembre de 2026, reveló el INEGI. La presidenta Claudia Sheinbaum confirma cierre de gira de rendición de cuentas domingo 27 de septiembre en el Zócalo de la Ciudad de México. El secretario de Economía, Marcelo Ebrard, detalló que existe una cartera de 14 mil millones de dólares y proyecta que los anuncios para los próximos meses eleven esta cifra hasta los 20 mil millones de dólares. Autoridades federales detuvieron a Luis Alberto N., vinculado a la extorsión de comerciantes en Cuautla, como parte de la Estrategia Nacional contra la Extorsión y en seguimiento a denuncias ciudadanas. Y en los deportes, la selección mexicana trabaja de cara a su próximo partido y Rafa Márquez ya prueba su posible 11 titular, con ajustes en defensa debido a la baja de César Montes. Soy Fabiola García Villafaña y te invito a escuchar Artículo Sexto. Marcamos agenda en Radiorama Morelos.
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2: Son las 2 de la tarde.
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políticos no pueden estar encima de los ciudadanos. Condena gobierno protestas del PT y adelanta que habrá denuncias contra quien resulte responsable. PT y Morena rompen alianza en Morelos rumbo al proceso electoral. Anuncia dirigencia que enviarán a Federación la formalización. Mesa de Seguridad detalla acciones. Destaca 20.000 operativos conjuntos y desarticulación de extorsionadores. Llegan acuerdos gobierno y estudiantes de la Normal de Amilcingo para atender sus peticiones. Esto y más en nuestras noticias.

0: las 2 hasta las 3 de la tarde. Y es una hora con todo lo que ha pasado, no solo en Morelos, sino también en México y en el mundo. Vamos a iniciar con toda la información relevante. Y antes de ello, te quiero invitar a que nos sigan en nuestras redes sociales, porque fíjese que tenemos todas las plataformas. Aquí no hay pierde. Si usted no tiene Facebook, no se preocupe. Nosotros tenemos Instagram. Y si no lo tiene, tenemos X. Y si tampoco tiene X, tenemos TikTok. Y ya, si no tiene ninguna, pues nos encuentra en WhatsApp. Siempre hay maneras para poder comunicarnos y también para poder informarle. Entonces, agréguenos. En todos lados nos va a encontrar como Nuestras Noticias Morelos. Ya le decía, Facebook, Instagram, TikTok, X. Así es como nos encuentran en esas plataformas. Y, por supuesto, en WhatsApp tenemos un canal de difusión que se llama Nuestras Noticias Morelos. Desde ahí, usted va a tener, por supuesto, la información a la mano, al instante, lo que está aconteciendo, como le decía, en la internación, en el país, por supuesto, y lo que pasa al momento en el estado, para que lo considere, que nos agregue. Y si todavía no encuentra nuestro canal, no se preocupe, porque mire, le tengo la solución. Mándeme un mensaje al 777-429-9071, 777-429-9071, y ahí es donde estaremos compartiéndole, de manera personal, yo le estaré enviando, por supuesto, la parte del canal, el link que lleva a este canal de difusión. Tómelo en cuenta, considere agregarnos, y también en ese número nos puede mandar mensaje. Mire que varios de ustedes, y le agradezco desde luego, pues esta confianza que van haciendo entre el micrófono y también entre ustedes, porque nos mandan los saludos desde muchos municipios. Dentro de ellos, pues, Temisco, Cuautla, Emiliano Zapata, la capital, Jutepec. Gracias a cada uno de ustedes que se va sumando desde Ayala también. Gracias por ello, gracias por dejarnos saber hasta dónde nos escuchan. Y si usted todavía no ha mandado mensaje, esta es su oportunidad, 777-429-9071. Aquí ya sabe que también le respondemos el saludo. Y algo también relevante es que nos puede compartir a través de ese mismo canal, de este mismo canal de comunicación que es WhatsApp. Nos puede mandar su reporte ciudadano, la denuncia, que si hay un accidente nos puede compartir la imagen y nosotros estaremos también dándolo a conocer. Que si sucedió algo en su colonia y nos puede compartir esa información, también tome en cuenta ese canal, esa vía de WhatsApp, 777-429-9071, o a través de nuestras redes sociales, que ahí estamos también leyendo sus mensajes, sus comentarios en la transmisión en vivo de Facebook, que ahí la realizamos. Si usted quiere ver imágenes y videos, entre a su Facebook, si es que tiene la posibilidad en estos momentos, si viene manejando, evidentemente pues no utilice su dispositivo móvil, pero si no, abra Facebook y ahí va a ver las imágenes y los videos de todo lo que les estoy compartiendo, de lo que vamos a platicar durante esta jornada. Y por cierto, le agradezco al equipo de producción que hace posible este espacio. Soy Mariana Estrada y a partir de este momento vamos a platicar qué ha pasado en Morelos, porque sí, varias situaciones y muy importantes han sucedido. Dentro de ello, información al instante de lo que pasó en esos últimos minutos, un ataque registrado durante este jueves que sucedió en Anenecuilco, municipio de Ayala, dejó a un hombre sin vida y otro más herido. Este ataque que se registró, la víctima mortal sería un hombre conocido como el Pantera, y la identidad del segundo lesionado pues no ha sido informada. Solamente se sabe que fue trasladado para revisar qué es lo que podrían ayudarle a esta persona que resultó herida, y elementos de la policía acordonaron la zona para preservar esta escena del crimen, realizar investigaciones correspondientes. Hasta el momento no se reportan personas detenidas por estos hechos, no hay nadie que pueda estar implicado, tampoco se sabe ninguna información adicional respecto a ello, los vecinos tampoco han comentado nada. Lo que sí sabemos es que acaba de suceder hace unos instantes en Anenecuilco, municipio de Ayala. Ahora lo que falta es que realicen investigaciones para determinar quién podría estar detrás de estos hechos y, por supuesto, pues saber el móvil de esta situación que derivó, como le decía, en un hombre fallecido conocido como el Pantera, que fue la víctima de este delito, y pues de la persona que se encuentra lesionada. Aún no se sabe la identidad, pero bueno, pues ya estaremos nosotros compartiéndole qué actualización hay en torno a las autoridades.
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0: Oiga, ayer vaya situación que se vivió en Morelos, específicamente en la capital del estado, pues prácticamente un paro en toda la ciudad por los bloqueos, manifestaciones, bueno, situaciones complicadas en definitivo que sucedieron durante la jornada de la tarde de ayer, Y seguramente usted le tocó el tema vial, el tráfico, pues las situaciones que se estaban derivando del mismo. Que oiga, había personas también que seguramente tenían una emergencia, tenían que llegar a algún lugar y pues desafortunadamente no lograron hacerlo de esa manera por los bloqueos que duraron bastante tiempo. Y respecto a las manifestaciones, pues ya durante esta mañana tuvieron que hacer la limpieza respectiva de Palacio de Gobierno. Las personas encargadas de esta área en específico, pues bueno, un trabajo también que tenían que realizar debido a todo lo que se dejó. Como le decía el día de ayer, que platicábamos en este noticiario, pues dejaron no solamente el tema de la pintura, digamos, en el edificio. En realidad era más por la quema de los artículos que hicieron fuera o frente a Palacio de Gobierno, porque había llantas y bueno, tipos de materiales que no deberían de quemarse, porque además de contaminar, obviamente, pues podrían ser tan flamables y generar algo peor. Pero bueno, ayer que se llevó a cabo esta situación y que todos estábamos pensando qué va a pasar con la capital, se volcó un caos debido a los temas viales. Pues, ¿qué cree? Hoy ya están reaccionando las autoridades. ¿De qué le platico? Se ha pronunciado el gobierno del estado desaprobando las acciones y las movilizaciones que causaron las afectaciones, y unas afectaciones que en definitiva fueron para la ciudadanía, para aquellas personas que pues tenían que trasladarse a sus trabajos, que tenían que llegar a casa, que tenían alguna emergencia, que tenían alguna situación por la que transitaban. Pues bueno, a ellos fue a quien se les afectó. Ante ello, justamente durante esta mañana y se hizo una conferencia de prensa por parte del secretario de gobierno, Edgar Maldonado, quien habló al respecto de estos hechos que prácticamente pues desaprobaban las acciones que estaban teniendo, estos bloqueos, las movilizaciones que se registraron el miércoles debido a esas afectaciones que provocaron a los ciudadanos y también a las actividades públicas. Señaló también que seguirán respetando la libertad de expresión siempre y cuando se presente de manera pacífica y no vulnere los derechos de terceros. Ahora, hizo otro llamado porque, ¿qué cree? Dice el secretario que este pronunciamiento que está dando es hacia la clase política de la entidad, para señalar que no se admitirá que las disputas o intereses particulares obstaculicen a la función pública ni atenten contra la libre circulación y la rutina de los habitantes. O sea, este llamado es directamente para los políticos, los actores políticos, que no paralicen actividades ni afecten a la ciudadanía de Morelos. El servidor señaló las perturbaciones ocurridas en estas arterias viales y también remarcó que el propósito esencial del servicio público radica en la atención a la gente. Bajo ese criterio, es que puntualizó que los intereses de carácter político deben mantenerse en el margen del bienestar social, recordando que la labor de los representantes debe enfocarse estrictamente en el servicio a la población y pues no en acciones que perjudiquen, obviamente, a la sociedad civil. ¿Esto en qué se refiere o a qué hace referencia? Pues el día de ayer se emite un comunicado en donde se dice que esta situación y los bloqueos habían sido presuntamente organizados por parte de una fracción del Partido del Trabajo, y dentro de ellos se vincularía a la diputada Tania Valentina. Y pues bueno, esta situación que surgió esperando evidentemente que las personas que se manifestaron pues emitieran las peticiones que tenían tras estas manifestaciones, y lo que se sabe hasta el momento es que no se ha entregado ningún pliego petitorio. Esa es la información que le tenemos, que no, o sea, sí se llevaron a cabo las manifestaciones, pero no se dijo qué es lo que estaban pidiendo. Y en ese mismo contexto es que el gobierno del estado va a proceder legalmente. Ya dijeron que van a proceder de manera legal. Así dijeron, van a iniciar las investigaciones y desahogar las denuncias que corresponden a las organizaciones que estén respaldadas por el Partido del Trabajo, que son señaladas como las responsables del caos vial registrado. De esa manera, se señaló que la privación ilegal de la libertad cometida contra funcionarios del Ejecutivo, luego de que los manifestantes, eso fue una realidad, reforzaran con cadenas y candados los accesos del edificio gubernamental. Además, calificó como inaceptable los daños a la ciudadanía, que, le reitero, pues fueron un sinfín, porque muchas personas se vieron afectadas por el tema de la circulación. Y ahora las indagatorias por los daños al patrimonio estatal y las afectaciones al libre tránsito en vías federales de comunicación, porque también hubo esos bloqueos, van a seguir su curso legal. Ya se va a ir a la parte legal ante las instancias. Vamos a escuchar lo que dijo el secretario.
2: Ayer estuvo presente una fedataria pública, dando... una notaria pública dando fe de las acciones que hubo en este Palacio de Gobierno, donde de este lado de la puerta principal hubo un candado y una cadena, en donde de aquel lado pusieron cinturones que se tuvieron que aperturar de una manera muy particular por Protección Civil para permitir que las mamás fueran a recoger a sus niños. Lógicamente, bajo esta recopilación de evidencias, ya las autoridades tendrán que hacer lo propio.
0: Las autoridades tendrán que hacer lo propio, ¿eh? Entonces, esta información que se deja también entrever, pues de la situación que se vive, tiene los factores políticos, entonces por ello es que el gobierno ha tomado la decisión de llevarlo a las investigaciones para que se proceda de la manera que debe ser, porque sí, como escuchó y como le compartí, pues pusieron candados en este edificio de Palacio de Gobierno y eso prácticamente pues fue retener ahí, no solo a los funcionarios que usted dice, a los secretarios, no, a todos los trabajadores que estaban dentro del edificio. Entonces, pues ahora lo que quedará es ver de qué manera procede legalmente y también saber la respuesta de los otros actores. Mientras tanto, ¿qué le parece si nos enlazamos a Cuernavaca para conocer el reporte vial?
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0: Vamos a enlazarnos a la capital para saber cómo se encuentra este jueves en las calles principales de Cuernavaca. Comandante Delfino Martínez, qué gusto saludarle. ¿Cómo está?
4: Buenas tardes, muy bien. Para informarles, Morelos Sur mantenemos retraso de circulación de lo que es Morelos Sur y Cancún a lo que es secundaria 4 con dirección a la autopista, con dirección al norte, incluyendo sin problemas hasta lo que es Glorieta Niño Artillero en Las Palmas. En lo que es Morelos Centro mantenemos muy ligero retraso vehicular de lo que es Hidalgo a lo que es Arista, de Arista hacia el Calvario y al semáforo de la Pradera, fluyendo sin problemas, únicamente lo que retienen los niños. En lo que es Avenida Emiliano Zapata con dirección al norte, fluyendo sin complicaciones de circulación. Con dirección al sur mantenemos ligero retraso a la altura de la Glorieta de la Identidad, lo que se incorpora hacia Calzada de los Reyes. Avenida Colegio Militar, así como Universidad, fluyendo sin problemas en este momento. Domingo 10, Vicente Guerrero, Paseo del Conquistador y Poder Legislativo, solamente lo que retienen los semáforos, sin problemas al momento. Río Mayo, presentamos carga vehicular de lo que es Pabellón Vista Hermosa a lo que es Diana y Mesalina, así mismo lo que se incorpora de la zona de plazas hacia Avenida Diana. En la Avenida Cuauhnáhuac, presentamos retraso de circulación de lo que es el semáforo de Pemex al semáforo de Tizoc, con dirección a Jitepec, con dirección a Cuernavaca, sin complicaciones de circulación. Landa Ayala con dirección al centro, sin complicaciones de circulación, únicamente lo que retienen los semáforos. Con dirección a Jitepec mantenemos retraso vehicular de lo que es Coronel Ahumada a Glorieta La Luna y Calle Central. Ya mantenemos el operativo implementado para darle mayor fluidez a la circulación. En lo que es el circuito de López Mateos, presentamos carga vehicular en todo lo que es el circuito, desde Puente de Amanalco hasta lo que es Fruterías, Caballos, a la antigua base de bomberos. Asimismo está cerrado de lo que era la antigua base de bomberos al estacionamiento de Las Flores o a lo que es la entrada de andenes, ya que tuvimos un hecho de tránsito entre un vehículo de servicio público y un vehículo de servicio particular. Se encuentra la ruta descompuesta en el lugar, por eso es que se cierra esa arteria. Todo se está desviando hacia lo que es Carlos Cuaglia, así como a Madero. En lo que es el primer cuadro de la ciudad, presentamos ligero retraso vehicular en lo que es Gutenberg, así como Guerrero y Arista. De igual manera, ya mantenemos el operativo implementado en esos puntos para darle mayor fluidez a la circulación. Matamoros, Barrio Elección, Degollado, Galeana, Boulevard Juárez y Palmira, fluyendo sin complicaciones de circulación en este momento. Ese sería mi reporte para el día de hoy.
0: Gracias, comandante, por el reporte. Escuche muy bien esta información que se está dando, porque sí, el tema vial sin duda es lo más importante, sobre todo si tiene que salir durante esta jornada. Considere siempre salir con antelación y precaución. Ya son las 2:16. Esta es nuestra primera pausa comercial. Regresamos con más.
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1: Nos enlazamos con el reporte vial del municipio de Jiutepec.
2: Nos enlazamos con el comandante Manuel Sosa de la Policía Vial de Jiutepec cuando son las 2 de la tarde con 22 minutos para que nos diga, comandante, qué pasa en Jiutepec, cómo está la circulación en sus calles. Muy buenas tardes.
3: Claro que sí, muy buenas tardes. En estos momentos en el municipio de Jiutepec, centro de Jiutepec, la circulación está bastante fluida. En todas las calles que comprenden el Zócalo de Jiutepec y sus alrededores está libre la circulación. 20 de noviembre, sin problema. Emiliano Zapata, libre también. No tenemos problema para la circulación. Tenemos ahí ligero retraso vehicular sobre calle Benito Juárez, antes de llegar al crucero con Jeparres. Esto pues debido a que están ahí en una construcción, y bueno, los vehículos pasan de manera lenta y eso genera retraso, pero nada de qué preocuparse. Ya librando este tramo, que es una calle, la circulación fluye bastante bien hacia el centro de Jiutepec. En dirección hacia el municipio de Cuernavaca, también la circulación está bastante libre en ambos sentidos. Todo el par vial de Atlacomulco está libre, sin problema. Todo podemos llegar hasta la secundaria 6, Bachilleres 2, el Zócalo de Atlacomulco, con la circulación bastante bien. En dirección hacia el municipio de Emiliano Zapata, par vial de La Calera, libre en ambos sentidos para trasladarnos al municipio de Emiliano Zapata sin ningún problema. Sobre Paseo Cuauhnáhuac, esta arteria bien importante, está la circulación también bastante fluida en dirección hacia Cuernavaca, sin problema podemos llegar hasta el crucero de Tizoc, ahí ya colindamos con Cuernavaca. En dirección hacia Cañón de Lobos, libre totalmente, solamente lo que nos van marcando ahí los semáforos que existen, sin problema. La zona industrial también, ingresando por Avenida Centenario, ahí en Las Torres, la circulación está fluida. Avenida de los 50 metros, desde la Glorieta de la Fuente hasta Eje Norte Sur, sin problema. Hay condiciones óptimas esta tarde para la circulación. Esperamos carga vehicular más tarde, aproximadamente entre 5 y 6 de la tarde, sobre todo ahí en la entrada hacia la colonia Tlahuapan, de Boulevard Cuauhnáhuac hacia Tlahuapan. Ahí en ese horario sí hay que tomar previsiones, hay que tomar medidas, por favor, tener paciencia, porque es la hora de carga vehicular, por ahorita están libres.
2: Gracias, comandante, por esta información. Tome en cuenta lo que decía de las recomendaciones, de tomar mucha precaución en ciertos horarios, las horas pico sobre todo, que llega también a haber mayor congestionamiento. Tome en cuenta también salir con anticipación de casa, no queremos que suceda algún percance. Y, por supuesto, tome usted también en cuenta la parte de nuestra conexión que tenemos a través de WhatsApp. Si ve alguna situación que deba reportar, 777-429-9071.
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2: Antes de la pausa, justamente estábamos platicando del movimiento que se dio ayer, los bloqueos, el pronunciamiento de gobierno, el comunicado que emitieron, y que cree, pues ya hay otra respuesta más. El partido de Morena en Morelos planea en esta ocasión no ir en alianza con PT. La dirigencia estatal anunció que para el próximo proceso electoral en Morelos planea que no haya la alianza, como se llegó a tener, con el Partido del Trabajo. ¿Por qué?, se estará preguntando. Bueno, pues la postura surge después de las movilizaciones, de los bloqueos registrados durante el día de ayer. La dirigencia morenista atribuyó las protestas a sectores vinculados o a fracciones vinculadas con el PT y cuestionó que se hayan utilizado pues los bloqueos para expresar las diferencias políticas. Ojo con esto, Morena en Morelos reconoce que la decisión sobre una alianza electoral corresponde a las dirigencias partidistas, es decir, ellos no pueden decir no vamos a ir en alianza porque no queremos. O sea, tiene que decidirlo también a nivel nacional la dirigencia de ese partido. Por eso, lo anunciado hoy debe entenderse como una postura de la dirigencia estatal, no como una ruptura nacional que ya sea formal, es decir, solamente estamos hablando del estado. Señaló que las diferencias entre los partidos deben resolverse mediante el diálogo también y las vías institucionales. Esto es parte del discurso que tuvieron.
4: Sabemos que las decisiones sobre la alianza corresponden a la dirigencia nacional de Morena y respetamos esa facultad. Sin embargo, nuestra posición debe quedar bien clara. Bajo estas condiciones, el partido Morena Morelos optaría

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1: Más información y también muy importante. Ya llegaron a acuerdos el gobierno con las estudiantes de la Normal Rural de Amilcingo y también era importante porque ayer mismo se manifestaron las estudiantes fuera también de las inmediaciones de Palacio. Después de estas recientes movilizaciones se dijo ya por parte del gobierno que se ha instalado una mesa de diálogo con las alumnas para atender las peticiones que tienen. El encuentro duró menos de una hora y permitió que las estudiantes y autoridades estatales expusieran sus planteamientos. La pregunta, yo creo que queda para todos, el saber, ¿hubo algún acuerdo? ¿Se llegó a algo? ¿Se les va a responder a lo que están pidiendo? Pues sí. El secretario de Gobierno, Edgar Maldonado, informó que se alcanzó un punto de acuerdo para emprender las acciones que permitan mantener la estabilidad y atender las demandas que le plantearon directamente las alumnas de esta normal. Se comprometieron a darle seguimiento, esto es lo que están compartiendo, a las peticiones de las estudiantes y ahora que habrá este seguimiento debido, pues las acciones acordadas se deberán llevar a cabo. Y eso es lo que nosotros vamos a estar muy pendientes de saber cuáles fueron esas peticiones y, por supuesto, qué es lo que se va a estar emprendiendo para poder apoyar en esta movilización.
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1: Y hablando de educación, maestros de educación tecnológica se van a ir a un paro indefinido por adeudos. Así se dio a conocer, se anunció un paro indefinido a partir del próximo lunes, una medida que responde a la falta de pago de las prestaciones, de bonos, de estímulos por antigüedad y finiquitos, que de acuerdo con los trabajadores llevan hasta 3 años pendientes. Esta protesta incluye una demanda que afecta directamente, pues, a los estudiantes, la entrega de certificados de quienes terminaron el bachillerato entre junio y julio en el CEBETIS, en este caso 76 de Cuautla. Por ejemplo, todavía estarían pendientes entre 50 y 60 documentos, una situación que también preocupa porque dicen algunos jóvenes ya ingresaron hasta la universidad y claramente necesitan sus certificados para completar los trámites. Además, los trabajadores están señalando que ya realizaron las suspensiones de 48 horas durante el ciclo escolar, pero aseguran que van a mantener ahora el paro por tiempo indefinido hasta recibir una respuesta por las autoridades federales. Esto va a ser algo complicado para el sector educativo en términos de los estudiantes de las escuelas tecnológicas, pero bueno, pues ya estaremos viendo qué es lo que se plantea por parte de las autoridades para evitar este tipo de situación. Se anunció nada más, podría suceder el próximo lunes, pero también pues esperando que lleguen a algún acuerdo de esta manera y que no suceda.
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1: Tetelcingo se está perfilando ya para su municipalización y se ve ya con miras para el 2028. El proceso para convertir a Tetelcingo en un municipio independiente continúa avanzando. De hecho, el diputado Sergio Mar, Libera Chavarría, habló al respecto. Habló al respecto tras una mesa de trabajo con habitantes de esta comunidad. Dijo que existe la disposición del Congreso para poder concretar esta determinación territorial, también del Poder Ejecutivo, y lograr este proyecto durante el próximo año. Ya estamos viéndolo durante el 2027. Ante ello, los habitantes podrían elegir pues un consejo municipal que se encargue de conducir la transición, siguiendo el procedimiento aplicado, y de esa manera Tetelcingo puede iniciar formalmente su vida como un municipio el 1 de enero del 2028, es decir, todo el próximo año, hacer los trámites y los procesos legales que se tienen que realizar para la municipalización, para que en 2028 ya sea oficialmente el municipio número 37 del estado y el cuarto municipio indígena también de la entidad. Pues bueno, avanza positivamente también la situación de Tetelcingo. Ya son las 2:31, este es un momento para ir a un corte comercial, pero no se preocupe, le vamos a seguir platicando lo que ha pasado respecto, por ejemplo, a los temas de seguridad que han detectado la presencia de grupos criminales a nivel nacional aquí en Morelos. Así que no se despegue, seguimos en nuestras noticias Morelos.
0: ¿Consideras cargar gasolina hoy? 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
2: Hoy la gasolina Magna está a la venta en 23 pesos con 80 centavos por litro, Premium en 28 pesos con 34 centavos y Diesel en 26 pesos con 99 centavos.
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1: Hoy la temperatura mínima fue de 12 grados y se prevé una máxima de 35 grados. De acuerdo con la Conagua, en Morelos esperan lluvias y chubascos durante la tarde, además de rachas de viento de hasta 50 kilómetros por hora. Se recomienda tomar precauciones y mantenerse atentos a los cambios en el clima.
2: Y hablando del clima, está arrancando ya la temporada de frentes fríos. De hecho, podría sentirse también en Morelos, pero ¿de qué manera? Se prevé la llegada, fíjese, de 56 sistemas a nuestro país durante ese periodo. Y los primeros frentes fríos podrían provocar mañanas más frescas, lluvias, chubascos, viento y cambios repentinos de temperatura. Estas mismas podrían bajar más en las zonas altas, por ejemplo, en el caso de Morelos, en las zonas altas de Morelos, donde el denso térmico suele ser mayor y el frío irá aumentando gradualmente durante los próximos meses conforme avance esta temporada. Los cambios bruscos de temperatura afectan principalmente, pues sabemos, a los menores, adultos mayores y a las personas vulnerables. Entonces, importante que estemos atentos a los avisos meteorológicos. Yo solamente le comparto esto que también dan a conocer para que sepa que ya estamos en esta temporada, que ya se acercan los frentes fríos y que en Morelos así se pueden sentir. Para que tome precauciones, sepa también lo que va a suceder y siempre se mantenga muy bien informado.
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2: Antes de la pausa le decía que íbamos a platicar en temas de seguridad. Han detectado grupos criminales que son nacionales, pero que ya han llegado a Morelos. Así lo dio a conocer el fiscal Fernando Blumenkron, quien habló al respecto porque se le cuestionó cuántos son los grupos que hoy en día están operando en Morelos, a lo que él respondió, y así lo dijo, que tiene identificada ya la presencia de distintos grupos criminales. De acuerdo con la información de inteligencia que les han compartido entre las autoridades, no solo de aquí, sino de los diferentes estados, se tienen identificados 2 grupos criminales de alcance nacional, 4 grupos de carácter regional y diversas células locales. No dieron una cifra exacta, pero dijeron diversas células. Según el fiscal, la presencia identificada se concentra principalmente, hablamos de la zona sur de Morelos. Ante esa situación, se señaló que las investigaciones siguen para conocer cómo se relacionan estos grupos entre sí y pues lograr determinar si existe alguna conexión con los hechos delictivos que se han reportado, no solo en la zona sur, en todo el estado recientemente. Esto fue lo que dijo el fiscal.
3: Tenemos información que hay 2 grupos criminales operando de carácter nacional operando en Morelos, 4 grupos regionales y diversas células locales. Predominantemente en la zona sur hay un grupo nacional que está operando en esa zona y bueno, ahí se está investigando también si hay relación con los hechos que se han mencionado.
2: Ese pronunciamiento que escuchamos es la voz del fiscal Fernando Blumenkron, quien pues dijo parte de lo que se encuentra ya en investigación, cuáles son esos grupos, cómo podrían estar vinculados entre sí y si tienen alguna relación con los hechos delincuenciales, los más recientes que han sucedido en el estado.
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2: Cada vez más cerca del 2027, cada vez más cerca de las votaciones, las elecciones que ya están prontas a verse, el proceso electoral ya comenzó y de hecho el INPEPAC y el INAH están firmando un acuerdo. ¿Y en qué consiste? Se preguntará. ¿Por qué el INPEPAC y el INAH? Pues el INPEPAC es para procesos electorales y el INAH, pues, ¿de qué manera se relacionarían, no? Fíjese que tiene que ver con la protección del patrimonio cultural durante el proceso electoral. No se había pensado a lo mejor de esa manera, pero sí es importante porque lo que se dijo, por tanto el INPEPAC y el INAH, es que estarán buscando colaborar para proteger monumentos históricos y las zonas arqueológicas de Morelos durante estas elecciones que están próximas, evitar que la propaganda electoral prácticamente provoque daños o afectaciones a lugares considerados patrimonio cultural e histórico. ¿Cómo van a trabajar? Bueno, pues tendrán medidas de prevención y acciones en la colocación y también la difusión de la propaganda para que respeten, obviamente, esos espacios. Vemos, ¿no?, las lonas, vemos mantas, vemos también incluso ya el tema de la pintura que colocan en algunas paredes de casas, que tiene que ver con propaganda política. Y lo que buscan por parte del INPEPAC y el INAH es que no se utilice en términos históricos, en monumentos, en esta parte que tiene que ver con la protección cultural también del Estado y la parte histórica. Entonces es lo que se prevé que suceda, que se evite esta colocación. Y además de ello, se hizo un llamado por parte del INPEPAC, de la consejera presidenta Mireya Gali, quien hizo este mismo a los partidos y a los actores políticos, para que el próximo proceso electoral se desarrolle con paz, tranquilidad y con apego a la ley. Lo que pidió es que la competencia que se vaya a vivir se mantenga dentro del marco jurídico y que no se recurra a la violencia ni a las campañas de guerra sucia. Esto fue lo que dijo.
4: Y bueno,

0: las elecciones, la gente queda. Y tenemos que seguir viviendo en la misma sociedad.
1: Ese es el llamado que hace la presidenta del INPIPAC, Mireya Gali Jorda. Son las 2:42, es un buen momento para compartirle qué ha pasado en los municipios de Morelos.
2: Hagamos un recorrido por los municipios morelenses, donde se han generado nuestras noticias.
1: En la capital, ¿qué es lo que está pasando? Se están construyendo 4 tanques elevados para el abasto del agua, que en definitivo siempre es necesario este tipo de situaciones, porque en Cuernavaca hay algunas colonias que sufren el desabasto. Ante ello, el ayuntamiento está construyendo 4 tanques elevados y cisternas para fortalecer el almacenamiento y también la distribución de agua potable en distintas zonas de la entidad. Las obras se realizan en Lienzo del Charro, Antonio Varona, Las Granjas y Plan de Ayala. En conjunto, los 4 proyectos representan una inversión de más de 21 millones de pesos, que de acuerdo con el ayuntamiento, estas obras, estos tanques elevados, pues beneficiarían a más de 29 mil habitantes. La idea es tener una mayor capacidad para almacenar y también para regular el agua potable. Además, aprovechar la gravedad para distribuir el agua y se busca también el reducir la necesidad del bombeo. Ante ello, lo que significa es que menos bombeo es un menor consumo de energía eléctrica en la operación del sistema y ya no se tendría que hacer pues tanta la deuda que se tenía en algún momento con CFE. Ante ello, el alcalde José Luis Uriostegui hizo una supervisión en el avance de esos proyectos y ya próximamente pues nos estarán compartiendo en cuanto se terminen, en cuanto se concluyan, para poder compartirle cómo serán beneficiadas estas colonias.
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1: Vámonos a Jojutla, en donde están impulsando la prevención de violencia entre los jóvenes. Así, el ayuntamiento, que es encabezado por Alan Martínez, participó en el 5º Rally Naranja Adolescencia Libre de Violencia. Este fue realizado también con actividades, hubieron deportivas, culturales y formativas. ¿Para qué? Para que los adolescentes y jóvenes identifiquen y también logren prevenir situaciones de violencia que se llega a dar, incluso entre las juventudes, amistades, o incluso entre los noviazgos adolescentes también llegan a suceder. Y en coordinación con servicios de salud, las autoridades educativas también promovieron estas relaciones basadas en el respeto, que eso es lo más importante.
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1: Vámonos a Tetecala, ¿qué pasó? Se está investigando este homicidio del priista, del líder priista en Tetecala. Indicios ya han encontrado y yo le voy a platicar de cuáles, porque de hecho el fiscal habló al respecto, donde dio a conocer que en la investigación

0: acuerdo con el fiscal, fueron localizados droga y diversos indicios más, algunos de ellos presuntamente relacionados con el consumo de estupefacientes. Entonces, agentes de la investigación criminal y peritos realizaron el proceso ya del inmueble y recabaron esos elementos. Ahora son parte de las líneas de investigación. Ahora, ¿qué faltaría por aclarar? Ya que se tienen también los indicios. La fiscalía todavía busca determinar por qué el dirigente priista y su acompañante se encontraban en ese inmueble, cuándo ocurrieron los hechos y, pues bueno, obviamente determinar cuál fue el móvil del crimen. Ya son las 2:46. Esta es nuestra última pausa comercial. Al regresar, y como cada jueves, tenemos nuestro enlace de la columna semanal de la doctora Isabel Guadarrama para saber qué tema nos trae hoy a la mesa de nuestras noticias. Pero antes, por supuesto, le dejamos aquí lo que pasa un día como hoy.
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2: Este 24 de septiembre es Día Mundial del Gorila. Los gorilas están desapareciendo de la Tierra, cada vez quedan menos, a consecuencia de la caza furtiva y la pérdida del hábitat. Esta conmemoración tiene como objetivo el sensibilizar sobre el problema que supondrá la desaparición de estos magníficos animales. Por ello, muchas organizaciones luchan para salvar a los gorilas y su hábitat.
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19: ¿Sabías que una nube promedio, como las blancas y esponjosas de un día soleado, pesan alrededor de 500 toneladas métricas, lo que equivale a 1.1 millones de libras? Sin embargo, las nubes más grandes y densas, que son las famosas nubes de tormenta, sí pueden alcanzar o superar fácilmente el millón de toneladas de agua en su interior. Así que cada que mires al cielo, recuerda todo lo que puede cargar una nube.
20: Con 51 minutos, gracias por seguir en este espacio con nosotros en nuestras noticias Morelos, que por cierto, les recomiendo seguirnos también a través de nuestro canal de difusión en WhatsApp, ahí nos va a encontrar de la misma manera que en todas las plataformas digitales como nuestras noticias Morelos, porque ahí le vamos a compartir al instante, al momento, la información de lo que pasa en el estado, en el país y en el mundo, pero también lo más destacado, lo que está pasando y lo que estará pasando también, por supuesto, porque de hecho le compartimos también previos ahí para que lo tome en cuenta, para que nos vaya siguiendo. Y le agradezco, por cierto, a quien nos escribe todos los días que se conectan. Gracias, qué gusto también leerles. De este lado nos ponen qué gusto escucharte. Gracias también a ustedes por sus mensajes. Gracias a quien se va sumando a esta familia informativa. Oigan, es jueves y como cada semana, en este día tenemos un enlace muy especial. La voz de la doctora Isabel Guadarrama llega a nuestras noticias Morelos. Hoy platicaremos sobre la población, la sobrepoblación de los centros penitenciarios en México. Muy buenas tardes.
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21: Mariana, qué gusto poder saludarte y por supuesto también a todo el auditorio. Y es que es una información que resulta interesante derivado de una resolución que se dio el día de ayer en la Suprema Corte de Justicia de la Nación. Es importante considerar que una persona va a la cárcel principalmente por cometer un delito grave o por enfrentar un proceso legal bajo la medida de prisión preventiva. Dentro de los motivos principales encontramos los delitos como el homicidio, secuestro, violación o terrorismo, venta o transporte de drogas y armas prohibidas, también el robo con violencia, el fraude mayor o el lavado de dinero. Según los datos oficiales del Censo Nacional de Sistemas Penitenciarios del INEGI, en México hay un total de 325 centros penitenciarios. 14 centros penitenciarios son federales y que operan a nivel nacional para personas procesadas o sentenciadas por delitos federales. 261 centros penitenciarios son estatales y que son administrados por cada gobierno local para delitos del fuero común, y 50 centros más que son especializados y que además son dedicados al tratamiento o internamiento para adolescentes. A julio del 2026, el órgano administrativo desconcentrado de prevención y reinserción social documenta 272,448 internos a nivel nacional, un aumento de 37,934 personas respecto al inicio de la administración federal en octubre del 2024. El aumento tiene implicaciones económicas muy significativas. El coste indirecto del encarcelamiento, medido como un ingreso laboral perdido, valuado al salario mínimo, asciende a aproximadamente 13,000 millones de pesos anuales. Alojar a 21,000 internos adicionales implica al menos 1,000 millones de pesos más en producción económica perdida anualmente, sin incluir los costos directos de procesar e internar a los infractores. De acuerdo con el World Prison Brief, México tiene la novena población mayor penitenciaria del mundo en términos absolutos. En términos per cápita, con aproximadamente 192 internos por cada 100.000 habitantes, supera el promedio global de alrededor de 140. El sistema opera por encima de su capacidad con una tasa de ocupación del 115%. Y es que hay cifras muy reveladoras, además de las que ya he mencionado. Las entidades con mayor número de personas privadas de la libertad son el Estado de México, que registra más de 35.700 personas en centros penitenciarios estatales, liderando también el Índice Nacional de Sobrepoblación Carcelaria. La Ciudad de México alberga más de 25.500 personas en su red de reclusorios y centros de reinserción. Otras regiones con alta concentración son los estados como Chihuahua, Sonora y Durango, quienes también registran una presencia significativa de población penitenciaria, tanto en sus sistemas estatales como federales. En nuestro país, más del 91% de la población en reclusión se encuentra en centros de carácter estatal, los cuales padecen los mayores problemas de saturación y sobrecupo, en contraste con los penales federales, que operan por debajo de su capacidad máxima total. Derivado de un amparo en revisión, la determinación que se cataloga ahora como sin precedentes, la Suprema Corte de Justicia de la Nación el día de ayer ordenó al Estado mexicano y a las autoridades del Estado de México tomar medidas inmediatas contra el hacinamiento y la sobrepoblación carcelaria en el penal Nezahualcóyotl de Xochiaca. Entre ellas, se ordena a la autoridad penitenciaria evaluar cada caso para determinar si los internos pueden acceder a beneficios previstos en la Ley Nacional de Ejecución Penal que contribuyan a reducir, en este caso, el hacinamiento, como la libertad condicionada o anticipada. De acuerdo con reportes oficiales, para noviembre del año pasado, el Centro Penitenciario y de Reinserción Social de Nezahualcóyotl alberga 5.823 internos en un espacio con capacidad para 1.834. Esta determinación de la Corte abre la puerta para que la población que se encuentra en esas condiciones en el resto de los centros penitenciarios del país pueda acceder, mediante los juicios previstos, a los beneficios ya mencionados. ¿Usted qué opina? Soy Isabel Guadarrama. Síguenme en mis redes sociales. Nos saludamos y escuchamos en la siguiente emisión.
20: Maestra Isabel, muchas gracias como siempre por los comentarios también tan puntuales y hacer este desglose de la información, los términos importantes que nos trae a la mesa también de nuestras noticias. Hoy hablamos sobre la población en los centros penitenciarios en el país y pues bueno, parte también de este acuerdo histórico y la situación que se vive en la actualidad. Son las 2:58 y antes de despedirnos brevemente le comparto cómo va a encontrar el dólar, porque ¿qué cree? Hoy se reportó su jornada, digamos que, pues sí, la peor en 6 meses del peso mexicano frente al dólar. Hoy cayó el peso mexicano superando las 17.60 unidades y de hecho en términos generales y lo que reportan los bancos, que aquí le hacemos pues la media para que usted sepa, el dólar a la compra lo va a estar encontrando en 16.89 pesos, pero a su venta en 18.02 centavos, que es lo máximo que se está estimando que pueda costarle en alguna de las dependencias o bancos, el lugar en donde usted cambie, vaya, pues sus dólares. El euro a la compra está en 18.44 y a su venta en 20.74 pesos. Para que lo tome en cuenta si pensaba comprar algún dólar. Ya son las 2:59, nos vamos a este punto del día. Usted ya se informó de lo más importante de lo que ha acontecido en Morelos, en México y en el mundo. Le agradezco al equipo de producción y también a usted, como todos los días, por su sintonía a través de los micrófonos de nuestras Noticias Morelos. Soy Mariana Estrada. Que tenga buena tarde.
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1: La inflación repuntó en la primera quincena de septiembre de 2026, reveló el INEGI. La presidenta Claudia Sheinbaum confirma cierre de gira de rendición de cuentas domingo 27 de septiembre en el Zócalo de la Ciudad de México. El secretario de Economía, Marcelo Ebrard, detalló que existe una cartera de 14 mil millones de dólares y proyecta que los anuncios para los próximos meses eleven esta cifra hasta los 20 mil millones de dólares. Autoridades federales detuvieron a Luis Alberto N., vinculado a la extorsión de comerciantes en Cuautla, como parte de la Estrategia Nacional contra la Extorsión y en seguimiento a denuncias ciudadanas. Y en los deportes, la selección mexicana trabaja de cara a su próximo partido y Rafa Márquez ya prueba su posible 11 titular, con ajustes en defensa debido a la baja de César Montes. 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
1: Hola, ¿qué tal? Buena tarde. En este jueves 24 de septiembre estamos iniciando de nuevo The Classics. Son las 4 de la tarde con 5 minutos. El teléfono en cabina abierto, 777-312-4674. El WhatsApp, 777-440-1849. Le decimos gracias a Enrique Zapata en los controles técnicos. Mi nombre es Pepe Ansúrez, soy The Classic Man. Y vamos a platicar de cosas muy interesantes que tienen que ver con toda la historia de la música, las anécdotas, los creadores de los Golden Hits y algunas otras cositas que ojalá te llamen la atención. Vamos a comenzar con Michael Jackson y esto que se llama Come Together en Éxtasis Digital 101.7 Golden Hits.

Ahí está la versión de Michael Jackson, el Come Together. Una canción de los Beatles que tú seguro reconoces de inmediato. Ahí está, una versión del Jacko. En 1984, Culture Club consiguió su segundo número uno allá en Europa con Come a Chameleon. Este tema siguió al Do You Really Want to Hurt Me, que fue el primero que se colocó en los primeros lugares de las listas de popularidad, no solamente allá en el otro lado del Océano Atlántico, sino también acá en todo el continente americano. Les fue muy bien a Culture Club con su vocalista, el señor Boy George, ahí muy maquillado y todo, pero cantaba bien sin duda. Vamos a escucharlo. Aquí está el Come a Chameleon, la versión original, porque hay que recordar que también en algún momento Yuri, la jarocha, la mujer de Veracruz, hizo una versión en español también en la década de los 80, precisamente para esa canción, el Karma Camaleón. Aquí está entonces la versión original de Culture Club a través de Éxtasis Digital 107.7 Golden Hits.

Chameleon. 4:14 p.m. Ya tenemos a los corredores que van a representar a la escudería de los Golden Hits este próximo 3 de octubre en la gran final del tercer Grand Prix Contender Radiorama 2026. 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Y ya tenemos el nuestro, el de Éxtasis Digital. 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Vámonos con los Doobie Brothers, What a Fool Believes. Ya son las 4:17 p.m.

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0: Estas son nuestras noticias hasta el momento.
1: La inflación repuntó en la primera quincena de septiembre de 2026, reveló el INEGI. La presidenta Claudia Sheinbaum confirma cierre de gira de rendición de cuentas domingo 27 de septiembre en el Zócalo de la Ciudad de México. El secretario de Economía, Marcelo Ebrard, detalló que existe una cartera de 14 mil millones de dólares y proyecta que los anuncios para los próximos meses eleven esta cifra hasta los 20 mil millones de dólares. Autoridades federales detuvieron a Luis Alberto N., vinculado a la extorsión de comerciantes en Cuautla, como parte de la Estrategia Nacional contra la Extorsión y en seguimiento a denuncias ciudadanas. Y en los deportes, la selección mexicana trabaja de cara a su próximo partido y Rafa Márquez ya prueba su posible 11 titular, con ajustes en defensa debido a la baja de César Montes. 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Marcamos agenda en Radiorama Morelos.
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1: Son las 4:24.

Es Gloria Gaynor, Never Can Say Goodbye, aquí en Éxtasis Digital. En 1988, el vocalista de jazz Bobby McFerrin comenzó una racha de 2 semanas en el primer lugar de las listas de popularidad con su clásico Don't Worry, Be Happy, que tiene una característica muy, muy interesante y muy especial. Todo lo que escuchas en esa grabación, todo lo realizó él solo. Evidentemente, fue grabado por capas. Primero grababa la parte rítmica, luego la parte armónica, luego la parte de la melodía, luego grabó la voz. Pero todo, todo, incluso hasta aquello que suena como si fuera unas notas de un bajo eléctrico, eso lo hacía golpeando su pecho. El silbido, lógicamente, que es la parte de la melodía, él también lo silbó. En fin, este fue un experimento muy, muy, muy halagador por parte de un genio de la música. Allá en 1988, de hecho, se convirtió también en una frase típica, un clásico absoluto de los gags o de las frases que todo el mundo decía, ¿no? Ya sabes, cuando alguien

su calidad interpretativa en ese sentido. Vamos a escucharla, seguramente la conoces, por supuesto. Y si no te acuerdas cuál es, aquí te la ponemos en The Classics. Porque a eso nos dedicamos, a platicar de cosas interesantes que van mucho más allá de la media y de lo que todo el mundo comenta. Aquí está Bobby McFerrin, Don't Worry, Be Happy, a través de Éxtasis Digital 107.7 Golden Kids.

Don't worry, be happy, de Bobby McFerrin. Excelente. 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Vámonos con los Pretenders y esto que se llama Middle of the Road. Ya son las 4 de la tarde con 34 minutos. Escuchas Éxtasis Digital 107.7 Golden Hits.

0: Eso se llama Middle of the Road de los Pretenders. Y esto está bueno. A ver, antes de irnos al corte, para nuestros radioescuchas amantes de la música, de la cultura y hasta el buen comer, esto se va a poner buenísimo. Morelos prepara una gran agenda con la cartelera Xochicalco 2026. Viene el Festival del Mezcal y el Queso, para decir salud y provecho. El Festival Internacional Cervantino, que como tú lo sabes, tiene la sede desde hace muchos, muchos, muchos años allá en Guanajuato, pero siempre tienen estados invitados y además tienen cobertura en diferentes entidades de la República Mexicana. Y Morelos, no puede faltar el Festival Internacional Cervantino durante el mes de octubre. El Festival Miquixtli. Y hay muchas otras actividades importantes. Entre los invitados ya están confirmados Julieta Venegas y Los Cojolites, estos últimos nominados dos veces a los premios Grammy. Así que vayan apartando las fechas, porque lo mejor del 26 de este 2026 está por llegar a nuestro estado, aquí en Morelos. ¿Quieres saber más? Puedes checar la cartelera completa en morelos.gov.mx. Ahí está toda la cartelera que tiene que ver con cuestiones musicales, de cultura, gastronomía, en fin, todo lo que está hecho para que la gente se la pase bien, para que las familias completas se la pasen a gusto, para que puedan disfrutar de espectáculos de talla mundial. Vamos a hacer una pausa y volvemos. Ya son las 4 de la tarde con 40 minutos. Estamos escuchando Éxtasis Digital 107.7 Golden Hits.
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1: Son las 4:44.

All I Need is a Miracle. Ahí está. Aquí en Éxtasis Digital de Mike and the Mechanics. En 2016, una estatua del tamaño natural del cantante y compositor de los Eagles, Glenn Frey, fue develada en el parque Standing on the Corner en Winslow, Arizona, para honrar su contribución a las composiciones tan importantes como Take It Easy. Esa canción fue el primer sencillo que los Eagles llegaron a primer lugar en 1972. Glenn Frey ya se fue el 18 de enero de 2016 a los 67 años. Era una de las piezas fundamentales de los Eagles. Seguramente lo recuerdas, por supuesto, con aquel Hotel California, pero esta de Take It Easy es una más movida, más sabrosa, que está aquí en Éxtasis. Son las 4:48.

el Take It Easy de los Eagles. 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Vámonos ahora con una de las mejores baladas de Eric Carmen, este hombre que formó parte del grupo de los Raspberries y que fue un excelente músico, un excelente, excelente pianista, un virtuoso del piano. Esto se llama All By Myself. Excelente canción. Son las 4:54.

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1: Son las 5:04.

Stevie Wonder, una canción que le dedicó a una de sus hijas. Hoy es el aniversario de nacimiento de una mujer fundamental en el mundo de la música y también en el mundo de la lucha en pro de los animales, la señora Linda McCartney, o Linda Eastman, que fue su nombre de soltera. Era fotógrafa, hacía música, hizo libros de cocina vegana, activista, sabía tocar el piano, en fin, era todo un estuche de monerías la señora Linda, que tomó el apellido de McCartney, obviamente, porque se casó con Paul. Fue la primera mujer en aparecer en la portada de una revista musical que todo mundo conocemos, que es la Rolling Stone Magazine. Fue la primera mujer en aparecer en esa revista, en la portada. Junto a Paul grabaron el álbum Ram, formaron la banda de los Wings en 1971. Luego de que se disolviera el grupo 10 años después, en el 81, continuó tocando con Paul McCartney en la gira de The New World Tour de 1993. Desafortunadamente, ella padeció cáncer de mama y se fue el 17 de abril de 1998. Esa terrible enfermedad que ha dejado solos a muchos hombres en esta dimensión. En fin, una de las canciones más sentidas que le hizo Paul McCartney a su esposa, la señora Lynn McCartney, se llama My Love, en donde, por cierto, ella también participa con su voz. Es una de las grandes creaciones románticas del señor Paul McCartney, pensando, era una mujer que le marcó la vida. De hecho, después de eso, dijo, yo creo que nunca más volveré a sentir lo mismo que sentí por Linda por alguien más. Aquí están Paul McCartney y los Wings, My Love, recordando a Linda, su esposa Linda Eastman, que nació el día 24 de septiembre de 1942 y se fue el 17 de abril del 98. Son las 5:08.

al lado de los Wings. De hecho, una de las personas que hacen los coros es a quien le dedicó esta canción, a su esposa Linda McCartney, que recordamos en el aniversario de su nacimiento, 24 de septiembre de 1942. Linda canción, ¿no? Está padrísima. 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En Izúcar de Matamoros, Puebla, los patrocinadores oficiales de la escudería Éxtasis Digital, dentro del tercer Grand Prix Contender Go-Karts Radiorama 2026. 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Estaría padre. A fin de cuentas, lo importante es divertirse, es pasársela bien, es convivir con la familia, es estar a gusto. Vamos con algo de Billy Joel, de aquel buen disco. ¿Tú te acuerdas? El Glass Houses. It's still rock and roll to me. 5 a 14.

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3: Estas son nuestras noticias hasta el momento.
4: Irán abre la puerta al diálogo con Estados Unidos, pero rechaza negociar bajo amenazas. El petróleo supera los $107 por barril. El ayuntamiento de Cuernavaca construye 4 nuevos tanques elevados y cisternas en Lienzo Charro, Antonio Varona, Las Granjas y Plan de Ayala. Las obras representan una inversión conjunta de más de 21 millones de pesos. La Mesa de Seguridad en Morelos reportó más de 20.000 operativos conjuntos y más de 10.000 operativos interinstitucionales. Las autoridades estatales mencionaron que siguen trabajando de manera coordinada por la seguridad de Morelos. En noticias de ciencia, un estudio publicado señala que los murciélagos surgieron hace aproximadamente 65 millones de años en Europa, y posteriormente estos animales se habrían expandido hacia África y otras regiones del mundo. Soy Mariana Estrada y te invito a mantenerte informado en nuestras noticias. Naturalmente, en Radiorama Morelos.
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More Than a Feeling, es del grupo Boston. Y vamos ahora con algo que se llama Brick House. Es una casa de ladrillos, el álbum homónimo de los Commodores de 1977. Este sencillo alcanzó el puesto número 5 en las listas y tiene una peculiaridad. Resulta que se refiere a una mujer fornida, una mujer fuerte, una mujer, ya sabes, robusta, que dice que está construida como una casa de ladrillos.

chiquito, pero pues se ve, pobrecito, se ve bastante peor de lo que se vería si dejara mostrar su edad. Pero bueno, en fin, ahí está el señor Lionel Richie junto con los Commodores en su Brick House. A través de Éxtasis Digital.

Ahí está el Brick House de los Commodores a través de Éxtasis Digital 107.7 Golden Hits. Y el día de hoy es cumpleaños de uno de nuestros participantes en la escudería Éxtasis Digital. Le fue muy bien, de hecho, esto estuvo padrísimo porque era con su papá. Oscar se llama su papá, ya sabes, él muy acá. Yo soy aquel, tururú, tururú. Farolón, farolón el Oscarito. El chavo que hoy está cumpliendo sus 15 primaveras. Bueno, serían 15 otoños en realidad, ¿no? 15 otoños. Él, perfil bajo, tranquilo, nada más veía al papá así con cara de vas a ver de qué lado masca la iguana, papi. Y le ganó. Le ganó a su papá. De hecho, quedó en buena posición. Desafortunadamente no llegó a la final. Pero, pues, se divirtieron. Y ahí está la demostración de que el Grand Prix Contender Radiorama 2026 es un momento para poder convivir con la familia y reforzar esos lazos que hay entre padre e hijo. Estuvo padrísimo. Felicidades, Eric. Felicidades, el super gato Eric, en su cumpleaños. Te mando un abrazo. También dar un abrazo a tu hermana y a tu mamá, que tuvimos el gusto de conocerlas allá. Susana se llama su mamá. Ahí estaba toda la familia. De verdad está padre. Fueron todos en bola, todos juntos ya. De hecho,

Me enteré que fueron incluso a Rowe Grand Outlet a comprarle su regalo de cumpleaños y toda la cosa. Nos están escuchando ahora mismo a través de la radio. Y les mandamos un abrazo a toda la familia. ¿No? Gracias, dice. Gracias. Ahí estamos. No, hombre, gracias a ustedes por estar cerca siempre de Éxtasis Digital, sus superfans de la emisora. Y por eso les decimos gracias. 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Entonces reiteramos ese abrazote para el buen Eric, que participó como corredor de la escudería Éxtasis Digital el pasado sábado. Y bueno, ya para la próxima tendremos la oportunidad de que él vaya con un poquito más de forje, porque aparte es delgadito, chiquitín, chaparrín, y eso, pues, eso le ayudó menos peso en el coche, porque su papá sí tiene como cierta protuberancia en la parte frontal de su anatomía, por no decirle que está panzón. Saludos, Oscar, gracias por participar también en la escudería Éxtasis Digital. Vámonos con Bryan Adams, One Night Love Affair, 536.

0: Bird de Bryan Adams.
1: Sí, para antes irnos al corte. Esto es importante para las personas que les gusta la música, la cultura. Y también hincar el diente rico, el buen comer, la buena gastronomía. Esto te interesa. Morelos prepara una gran agenda con la cartelera Xochicalco 2026. Viene el Festival del Mezcal y el Queso. El Festival Internacional Cervantino con una serie de espectáculos aquí en el estado de Morelos. Este festival reconocido a nivel mundial desde hace varias décadas, el Festival Mixquixtli. Me están platicando acá uno como extranjero, ¿eh? Digo, soy mexicano, pero yo soy de la Ciudad de México. Entonces, de repente ahorita me platicaba Bruno Alejandro, que está en los controles técnicos, decía, el Festival Mixquixtli está buenísimo, con la participación de muchas instancias culturales, y hacen una marcha y todo un gran jolgorio. Es bueno enterarse los que venimos de fuera, ¿no? Y mucho más. Y entre los invitados ya están confirmados Julieta Venegas y los Cojolites, estos cuates que han sido nominados dos veces a los premios Grammy. Así que hay que ir preparando las fechas, porque lo mejor del 2026 está por llegar aquí en Morelos. Hay que checar la cartelera completa de la cartelera Xochicalco en morelos.gov.mx. Ya son las 5:40, hacemos una pausa, volvemos.
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1: A las 5:43.

The Sound of Philadelphia de MFSB. Excelente rola. Muy discotequera, muy sabrosa. En 1988 los Hollins lanzaron de nuevo. Sí, ¿por qué de nuevo? Sí, porque ya lo habían hecho en 1969. Una canción que se llamaba He Ain't Heavy, He's My Brother. Después de que la canción se utilizara en un anuncio de cerveza en la televisión británica. Eso vuelve a llamar la atención del público y dicen, pues vamos a volverla a sacar en otro disco y la vuelven a editar. La canción fue, te digo, un éxito original del 69. Contó con un pianista que en aquel momento era un joven casi desconocido. Su nombre de este pianista que participó con los Hollies en esta canción de He Ain't Heavy, He's My Brother se llama Reginald Kenneth Dwight, o ese era su nombre real. Después cambió su nombre y cuando le dieron el galardón como miembro de la realeza británica, todo el mundo lo conocimos como Sir Elton Hercules John. Sí, Elton John era el pianista, era un chamacón que en 1969 casi nadie lo conocía, pero decían toca muy padre. Y después de eso, el resto de la historia de Elton lo conoces. Vamos a escuchar esto que se llama He Ain't Heavy, He's My Brother. Son los Hollies, con la versión de 1988 a un éxito que en el 69 ellos llevaron a primer lugar. Aquí está, en Éxtasis Digital 107.7 Golden Hits.

Ahí están los Hollies con He in Heaven is My Brother. En Éxtasis Digital, vámonos con los Carpenters. Please, Mr. Postman, 552.

Postman, la voz de Carl Carpenter junto a su hermano ahí en esa buena agrupación de los años 70. Te vamos a dejar con algo de Paul Davis y su Cool Night, no sin antes decirle gracias de nuevo a nuestros patrocinadores oficiales de la escudería Éxtasis Digital, Cacahuates de Estados Unidos, Ponle Energía a tu Día, Chevrolet Cuernavaca, Cuauhnávac, Las Palmas y Zapata, Together Let's Drive, Papas de Estados Unidos. 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Que tengas una excelente tarde. Gracias a Bruno Alejandro Díaz en los controles técnicos, pero sobre todo gracias a ti por escuchar. Esto no vendría al caso si no lo oyeras. Qué flojera, ¿no? Si nadie nos oyera, ¿como para qué? Pero como sabemos que cientos de miles de personas nos están oyendo, les decimos gracias a todos y cada uno de ustedes. Paul Davis, Cool Night. Buena tarde.

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1: 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Son las 6 de la tarde.
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14: Son las 6:02.
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